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1: Buen fin de semana para todos. ¿Cómo les va? ¿Cómo andan? Bienvenidos a una nueva edición de Tiempo de lo Nuestro. Bienvenidos a esta propuesta radial con la cual nos acompañamos durante 2 horas cada fin de semana aquí en el aire de la radio. La radio que usted elige para disfrutar de cada momento, la radio que usted elige para disfrutar de cada instante, tanto de la semana como también en el fin de semana. Como siempre, como cada 7 días, estamos aquí para compartir un buen rato de radio con artistas, conjuntos, con agrupaciones que difunden nuestra música y que nosotros justamente estamos aquí para reproducirlos. Gracias a los directivos de la radio que nos permiten este rato todos los fines de semana. Gracias a ustedes, sobre todo, que nos permiten llegar a casa, al trabajo, a la ruta, al campo, donde quieras que estés en este momento escuchando Tiempo de lo Nuestro, propuesta radial que nace en FM Tiempo de la ciudad de Rojas y que se expande a lo largo y ancho de toda la República Argentina. Esto es Tiempo de lo Nuestro. Quien les habla, Matías Cardigni, como les decía, un agradecido de permitirnos llegar a cada lugar en donde en este momento esté encendida la emisora. ¡Arrancamos! Ponemos primera. Esto es Tiempo de lo Nuestro.

0: El cual denominamos folclore de ayer y hoy, con todo un sinónimo de folclore argentino, quizás uno de los mayores ídolos que ha dado la música nacional en todos los tiempos. Horacio Guaraní. Comenzábamos su espacio con Caballo que no galope y lo que llega es Del Chúcaro.
1: Se va la primerita.

Horacio Guaraní nació el 15 de mayo de 1925 en el Chaco santafesino, más precisamente en Las Garzas. Nació del matrimonio de un nativo de la zona bautizado como José Rodríguez y Feliciana Cereijo de Rodríguez, nacida en León, España. Su verdadero nombre es Heraclio Catalín Rodríguez y vivió su infancia en Alto Verde, un pueblito humilde del litoral argentino, donde empezó a describir su vocación para crear canciones viviendo y sintiendo la realidad del pueblo. Horacio Guaraní, guitarra de boliche.

0: tan soñado.
1: Comprometido con sus vivencias, el duro vivir del gaucho argentino, viajó a probar suerte a Buenos Aires a los 17 años, con el sueño inalterable de realizarse como cantante, pero pasó bastante tiempo cantando tangos, boleros y todo tipo de canciones para poder comer. Fue también marinero, hasta que pudo imponer un estilo sin igual, donde prevalecía la canción folclórica, comprometida con el amor, los trabajadores, las injusticias, la lucha contra todo tipo de regímenes autoritarios. Herminio Jiménez lo contrata para cantar en su

Se consagró en todo escenario que pisó. Se transformó en uno de los mayores ídolos de la historia de la música popular argentina. El 13 de enero de 2017, un paro cardiorrespiratorio se llevó la vida de Horacio Guaraní a los 91 años. Aquí nuestro recuerdo. Bloque de folclore de ayer. Horacio Guaraní presente con El Duraznero. Bloque de folclore de ayer que concluye de esta manera.

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2: Con Horacio Guaraní, el inicio para nuestro encuentro de hoy aquí en Tiempo de lo Nuestro, repasando algunas de sus clásicas grabaciones, algunas de las últimas que han quedado dentro de lo que ha sido su repertorio en el folclore argentino, en la música nacional de nuestro país. Horacio Guaraní para el comienzo, y ya se vienen los bailables, pero antes les recuerdo que tenemos contactos habilitados. Siempre están habilitadas todas las líneas para que nos puedan escribir o dejar un mensaje de audio, como ustedes los prefieran, a través del WhatsApp 2474-454551, 2474-454551. En redes sociales siempre nos encuentran como Tiempo Rojas, en Facebook, en Twitter, en Instagram. El inicio fue con Horacio Guaraní, la continuidad ahora con los bailables. Hoy, Juan Oscar Bruniara.

Es el momento de disfrutar del bloque de los bailables. Estos clásicos, estas canciones que nunca pasan de moda. Hoy, junto a Oscar Bruñara. Juan Oscar Bruñara, moliendo café. Con eso comenzábamos. Lo que llega es Canción de Linchera.

bailables y estos clásicos de todas las épocas que nos permiten disfrutar de un momento especial en cada edición de Tiempo de lo Nuestro. Con tu permiso y Don Goyo, lo que llega para seguir disfrutando, para seguir bailando junto a Juan Oscar Bruniara.

Los bailables, estos clásicos que nunca pasan de moda. Los bailables, Juan Oscar Bruniara y el cierre con Bailando el Fox.

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0: Tiempo de lo Nuestro, este espacio con el cual nos encontramos cada fin de semana en el aire de la radio para disfrutar de nuestra música, para disfrutar de nuestras costumbres, para disfrutar de nuestra tradición y también para compartir un buen momento de humor, ¿por qué no? El humor siempre está presente en Tiempo de lo Nuestro. Hoy con Doña Jovita.
1: Bueno, a ver, ¿cómo es esa historia del medio pollo,
2: Bueno, en fin. Resulta que supo haber una viejita que era enteramente pobre, que vivía en un ranchito. Y el único haber que esta mujer tenía era una gallinita que todos los días ponía un huevo. Ajá. Cuando juntó 13 huevos, se los llevó a la comadre vecina, que tenía una cueca, para que se los empollara. Y convinieron que cuando nacieron los pollitos lo iban a repartir en partes iguales.
1: Ah, ¿y nacieron los pollitos?
2: Sí, nacieron 12 pollas y un pollito. Ah. Así que se repartieron 6 pollas para cada uno, y como no sabían qué hacer con el pollito, lo partieron por la mitad. Ah. La dueña de la cloaca le vendió la mitad de ella a Mazorín.
1: ¿Y la viejita que era dueña de los huevos? ¿Eh? La viejita, la que era dueña de los huevos.
2: La viejita, bueno, curó la mitad del pollo que le tocó a ella, ¿no es cierto? Y consiguió que siguiera vivo. Y así tuvo un medio pollo. Y le puse ese nombre, medio pollo.
1: ¿Y se quedó a vivir con la viejita y con las 6 pollitas?
2: Claro, la viejita lo quería como a un hijo. A medio pollo. Y para las 6 pollitas era como un medio hermano que tenía.
1: Pero ¿cómo se la arreglaba medio pollo? ¿Qué comía? ¿Cómo andaba?
2: Y bueno, picaría unas medias lunas, unos caramelitos media hora.
1: Bueno, pero ¿cómo se la arreglaba para andar un

0: medio pollo por el campo, por ejemplo.
1: Y era mediocampista. Saltaba en una pata. Pato fiel le sabían decir porque andaba con una sola pata.
0: Muy atrevida, ¿eh?
1: Un chiste que hago yo. Patitina. Mira, donde le cuento así, no sé si no le gusta, yo le puedo contar los tres chanchitos. O el patito feo, que son animales enteros, si no le gusta este de medio pollo.
0: No, no, está bien, siga con medio pollo. Siga con medio pollo, siga.
1: Bueno, usted me pregunta, ¿qué es lo que comía? Y comía poco, si no, no tenía panza. La mujer que se había quedado con otra mitad se había quedado con los menudos.
0: Usted dijo que esa mujer le había vendido la mitad de ella a Mazorín, o sea que la vendió con los menudos.
1: Claro, por eso ese hombre después se metió en menudo problema.
0: Bueno, ¿y cómo sigue el cuento?
1: Bueno, medio pollo se había encariñado con la viejita, por eso le daba pena verla pasando tantas necesidades, tantas penurias, calamidades, en medio de tanta pobreza. Por eso se puso a gestionar a ver si podía conseguir media pensión.
0: ¿Para ella?
1: No, para él. Bueno, el pedido de medio pollo llegó al Senado y como era para él, obtuvo nada más que media sanción.
0: O sea que no le dieron la media pensión.
1: No, pero la viejita, lo que lo veía tan decidido, tan emprendedor y luchador, ella le gritaba, ¡ese es mi medio pollo! ¡Ese es mi medio pollo! Ella también se había encariñado con medio pollo. Por eso no lo quiso vender, para no hacerle el caldo gordo a los helvéticos.
0: ¿Los helvéticos?
1: De Suiza.
0: Ah, ¿lo quisieron comprar de Suiza?
1: Sí, de North Suiza. Pero a medio pollo le costaba conseguir algún trabajo para ayudarle a la viejita. Porque cuando la gente veía un medio pollo le costaba creer que fuera verdad.
0: Pero era verdad.
1: Y bueno, era una verdad a medias. Él buscaba trabajo en los clasificados de los diarios y ahí pedían medio oficial panadero, medio oficial carpintero. Pero nadie pedía un medio pollo.
2: Pobrecito.
1: Así que se sentía desdichado, pobrecito. A veces se sabía mirar en el espejo y pensaba él ahí en el campo y la otra mitad de él viajando congelada en un barco.
0: Que sentía pena de sí mismo, ¿no?
1: Sentía frío de sí mismo y como todos los gallos cantaba temprano a la mañana. Sí, tempranito. Y bueno, cantaba media voz porque él tenía el kiki pero no tenía el riki. Así que cantaba kiki, kiki. Riki, ya.
0: Bueno, dígame la verdad, doña Javita. ¿Cuánto es lo que escuchó y cuánto es lo que inventó de esta historia del medio pollo?
1: Y bueno, le habré inventado un cuarto de pollo. Usted sabe que con esta historia que pasan de boca en boca son así. La gente le pone, le saca, le cambia, le hace segundas partes, le va de boca
0: bueno,
1: en boca.
0: Bueno, tenga cuidado, mire que segundas partes nunca fueron buenas, ¿no?
1: Bueno, no siempre es así. Mírelo al hijo de Antonio Tarragorro. Ese es bueno.
0: ¿Antonito? ¿Qué tiene que ver?
1: Y bueno, él es Antonito Tarragorro.
3: El humor de doña Jovita, aquí en Tiempo de lo Nuestro.
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3: Y así vamos avanzando en otra edición de Tiempo de lo Nuestro. Aquí nos encontramos como en cada fin de semana a través de la radio Siempre les decimos que nos gusta y mucho que nos envíen algún mensaje, algún saludo, dejando algún comentario, alguna crítica, diciéndonos qué artistas quieren escuchar. Recuerden que siempre todos los pedidos los vamos unificando y vamos armando el programa que puede ser la próxima edición o la siguiente, pero siempre leemos y escuchamos cada uno de los mensajes que nos envían a través de las distintas líneas, mediante WhatsApp al 2474 45 40.

4541 2474 454551 en las redes sociales, en Facebook, en Twitter, en Instagram. Allí siempre nos encuentran como Tiempo Rojas. Tiempo Rojas, esa es la línea en la cual a través de Facebook, de Twitter, en Instagram pueden dejar el mensaje, a un comentario, a una crítica, contarnos lo que quieran. Ahora es momento del tango. El tango presente en el aire de la radio.

El espacio que le dedicamos al tango en cada edición de Tiempo de lo Nuestro. Hoy, Manuel Buzón y Amadeo Mandarino. Comenzábamos con Al verla pasar, lo que llega, Muñeca Brava, Milonga.

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La orquesta de Manuel Buzón y la voz de Amadeo Mandarino son casi sinónimos. Ha tenido muchas experiencias Amadeo Mandarino desde su debut en la Orquesta de Pugliese por el 39 y su paso también por la orquesta de Aníbal Troilo con Francisco Fiorentino, la grabación de Pájaro Ciego ya en el 41. La trayectoria ha hecho que la gran mayoría de las grabaciones la haga con la orquesta de Manuel Buzón y aquí estamos compartiendo algo de ella. Lo que llega, Royal Pigal. ¿Qué has hecho de mi cariño?

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Manuel Buzón fue pianista, cantor, director, compositor de un largo recorrido. Compuso el tango Al cerrar los ojos, Melodía, el vals, la serenata de ayer y la milonga que hemos escuchado, Mano Brava. Hay tiempo para uno más, la orquesta de Manuel Buzón, la voz de Amadeo Mandarino, bloque del tango que concluye con Fuelle.

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5: Los tangos, que son partícipes, como también ya hemos disfrutado del humor, de los bailables, hemos compartido el bloque de folclore de ayer, y ahora es momento del recitado. En algunos casos son poemas, en otros recitados, en otros lecturas, que nos permiten bajar un cambio, tranquilizarnos, escuchar y compartir. Hoy, Nano Nelson. La Sierra de los Carranza.

El patrón mandó avisar al capataz claramente que necesitaba urgente la ternerada a cargar, y pudiendo aprovechar la manga que está techada, viendo lluvia programada, no asemeja al aguacero. Hay que escapar los terneros y la hembra va señalada. Después de la indicación de castrarlos de parado, Zapata se vio indignado matando la tradición y tomó la decisión de hacerlo a pial muy dispuesto. Claro, el jefe por supuesto tiene derecho a enojarse, pensó antes de agringarse, dejarle vacante el puesto. Zapata no conocía otra manera que el lazo. Siendo fiel y porfiadazo, juntó a los gauchos ese día. Cayendo una lluvia fría, salió en amago el primero. Un puntano a los camperos se lo prende con hocico. Juntándole los pichicos, cae en un charco el ternero. El gauchaje sin tardanza acorta el lazo, lo aprieta. Traba, garrón y paleta capando la vieja usanza. Cura, suelta y avanza en busca de otro mamón. Rezonga un trueno fuertón que hacen temblar los corrales. Son más audaces los piales debajo del chaparrón. En la mitad de la jornada, sin descansar medio tranco, ven llegar a un auto blanco con una insignia importada. Se baja en furia apurada, es el hijo del patrón, que llegó de sopetón tras una actitud sagaz. Y llamando al capataz, enmudece la reunión. Con reflejo de hombre franco, tranquilo monta el overo y sale entre los terneros en busca del auto blanco. Que lo han agarrado un unanco, él es por demás consciente.

Pase prudente, lo saluda bonachón y soberbio el muchachón. Pregunta, ¿qué hace esta gente? Como ya liebre corrida y el campo lo ha envejecido, jamás de hallarlo dormido en forma desprevenida. Pronto le diré enseguida, le respondió sin atajo, cumpliendo con el trabajo, y esta gente que aquí ve, bajo ningún interés, vino a ayudar a destajo. De inmediato, sin demora, queriéndolo noticiar, al padre lo hace enterar con lujo, detalle y hora. Pero este mismo lo ignora, sin hacerlo trascender. Usted deberá aprender que en esta estancia paterna la tradición nos gobierna con costumbres del ayer. Y le tengo que contar, si mi memoria no le erra, su abuelo en toda la yerra fue un lujo verlo pialar. Yo por irme a estudiar no aprendí esas travesías que llenaron de alegría al viejo junto a los peones. Aquellas lindas reuniones que yo conservo hoy en día. Con el negocio cerrado y apuro del comprador, pensé que sería mejor castrarlo ahí de parado. Pa' colmo el tiempo empacado amenazaba llover. Quiero que le haga saber mis disculpas más sentidas y a esa gente reunida sírvale bien de comer. Aclaradas las cuestiones, pase un saludo a Zapata, que le siga dando pata, el lunes van los camiones. Con mis felicitaciones en Ancán.

0: El Espacio Campero y estas historias. Hoy, Nano Nelson, la sierra de los Carranza.
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0: Esto es el tiempo de lo nuestro, esto es lo que propone la radio cada fin de semana. Este espacio en el cual disfrutamos el folclore de ayer, el folclore de hoy, bailables, tango, humor, recitados. Se viene el chamamé en un ratito, pero antes vamos a ir repasando algunos saludos, algunos mensajes que nos van dejando a través de las líneas que están habilitadas. Recuerden, WhatsApp 2474-454551, 2474-454551, redes sociales, Facebook, Twitter, Instagram, allí siempre nos encuentran como Tiempo Rojas. Gracias por la compañía de cada fin de semana. Saben que nos gusta y mucho que nos envíen alguna postal, alguna foto de donde en este momento se esté escuchando Tiempo de lo Nuestro y haciendo qué en esta oportunidad. La línea está habilitado, las líneas, el WhatsApp y también las redes sociales. Saludo grande para Norma y Beatriz en Paquita, que siempre nos escuchan allí en la provincia de Córdoba. A Dino, que nos escribía hace algunos días nada más desde Comodoro Rivadavia, el saludo grande. La gente de General José de San Martín en la provincia de Chaco. En uno de estos días vamos a estar cumpliendo con el pedido y vamos a estar poniendo en el aire lo que nos solicitaban. Para la gente de Santa Elena en Entre Ríos, Victoria, hablamos de Entre Ríos, a la ciudad de Victoria, para la familia Argañarás, que hace algunos días estaba escribiéndonos a través del WhatsApp. Nos vamos a la provincia de Santa Fe, por ejemplo, en Firmat. El saludo grande para Omar y para su esposa, que siempre están allí presentes. Calchaquí, a la familia Massa, gracias por la compañía de siempre. En la provincia de Córdoba, allí en Villa Quillinzo, que nos están escuchando, Alberto y su hermano, son de la zona rural, viven en la zona rural, en el campo, y siempre están prendidos a la radio. Para la gente de Mechita también, bueno, muchísimos amigos que siempre de alguna u otra manera se contactan, nos dejan algún mensaje, algún comentario, nos van pidiendo canciones, artistas que con el correr de los programas nosotros vamos poniendo en el aire. Ahora es momento de continuar. Y ahora nos metemos con la música chamamecera.

Este es el espacio dedicado al chamamé como en cada edición de Tiempo de lo Nuestro. Hoy, Emiliano Cardoso y los Cardositos. Comenzábamos con Espejito Mentiroso y lo que llega ahora es Pido Cancha.

En la localidad de Quitilipi, en la provincia de Chaco, vieron la luz los hermanos Gabriel, Emiliano y Porfirio Cardoso, integrantes del célebre conjunto chamamecero Los Hermanos Cardoso. Aquí lo que estamos escuchando es a Emiliano Cardoso con sus descendientes. Emiliano Cardoso, quien nació el 11 de noviembre de 1944. Ellos, hijos de padre de origen paraguayo y madre correntina, desde muy niños se dedicaron a la música con los tíos Demetrio y Secundino Cardoso y reciben las primeras lecciones musicales. Es así como comienza la generación de los hermanos Cardoso, que uno de los más representativos del conjunto fue Emiliano, quien a la postre forma este conjunto con sus descendientes. Emiliano Cardoso y los Cardositos, meteoritos en el Chaco.

0: Emiliano Cardoso y los Cardositos, el chamamé presente en esta edición de Tiempo de lo Nuestro. No nos detenemos, seguimos disfrutando de toda la...
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1: Y así vamos llegando al final, poco a poco nos encaminamos al cierre. Hemos disfrutado el folclore de ayer, hemos disfrutado los bailables, el humor, los tangos, el recitado, el chamamé. Y lo que viene es ni más ni menos que el folclore de hoy. Como siempre decimos, algunos artistas ya consagrados, que forman parte de una nueva generación, que están aquí presentes, otros que son nuevos y que están dando sus primeros pasos. Hoy es el turno de los nombradores del ALBA.

0: bloque de folclore de hoy. Hoy, los nombradores del Alba, Facundo Toro, Luis Ignacio Nacho Prado y el recordado Daniel Campos. Comenzábamos con otro juramento, lo que llega, Mi Principito.
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Nacho Prado y Daniel Campos habían conformado el dúo allá por 2009, luego de lo que fue la desvinculación de los Guaraníes. En 2010 editaron su primer disco y posteriormente vino la unión con Facundo Toro para conformar Los Nombradores del Alba. Vamos con un par de valsecitos. Mantelito Blanco, No me toques ese vals y Adoración.

Los nombradores del alba. Los nombradores, por un lado, los cantores del alba, por el otro. El recuerdo para Daniel Toro, para los cantores del alba, en representación de ellos, de Nacho Prado, de Facundo Toro, y la presencia, como siempre, en el recuerdo de Daniel Campos. Los nombradores del alba. Hay tiempo para más. Vamos con Lamento Mataco.

bloque de folclore de hoy. Vamos con uno más, vamos con otro clásico, Serenata Otoñal. Hoy estuvieron aquí presentes los nombradores del Alba.

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1: Pireña bailando carioca hasta abajo otra vez.
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hasta la mañana, de así bailaban mis abuelos. Bienvenidos para todos los papás, feliz día, ¿no? Que la pasen lindo, que tengan un día muy, pero muy especial. Les decíamos para todos, y ya estamos recibiendo mensajitos por acá con los saludos. Agradecemos a todos aquellos que nos han saludado. La suerte que tenemos, de ser padres y poder compartir este momento, ¿no? A través de la radio, saludando a todos los papás en su día. Seguramente bailando con los abuelos, bailando con la familia, en este día tan, tan, pero especial, ¿no? Ayer celebramos el día de la bandera, hoy el día del padre, mañana esperamos que gane el día otra vez. Bueno, vamos, vamos, arriba con las ganitas, porque el solcito ahí, de a poquito, nos va brindando un poco de alegría también en esta mañana. ¡Feliz día para todos! Bienvenidos a la mañana.

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Como al mejor de todos mis camaradas, te contaré las cosas que me han pasado. 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Tú sabes lo que pasa a los 20 años.

0: estamos escuchando, ¿eh? Hay grandes poetas, ¿no?, que han dejado lindos temas para los papás, ¿eh? Así que bueno, saludar a todos. Ya vamos a estar leyendo un poquito de mensaje porque tenemos un montón, ¿eh?, un montón de mensajes para saludar a los papás y bueno, agradecerles, ¿eh?, agradecerles a todos los que están prendidos por allá por la radio, por este día tan especial, ¿eh? Vamos, vamos, feliz día, papá, que lo pasan lindo, A ver,
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Un gran amigo, ¿no? Un gran amigo, papá. Bueno, así que para todos los papás, los saludos que llegaban por acá, gracias a Rosita Carreira, ¿no? Que nos mandó el mensajito tempranito ya, saludándonos a todos y saludando a todos los padres. Bueno, nosotros también recíprocamente le vamos mandando también saludos a Mónica por acá, que también nos mandó un lindo mensaje. Sí, estábamos chequeando un poquito estas canciones, saludo para todos los padres, dice, y a Gregorio, y para mí también, bueno, para Rubén también, para Guillermo también, que bueno, no está en este momento, pero seguramente también es padre dentro de la familia, sí, dice, especial para Gregorio, amor de mi vida, buen programa, felicitaciones y bendiciones, un tema viejo, mi querido viejo, que ya lo estamos, lo tenemos por ahí, vamos a hacer una... Haremos el aguante, dice, el tema de, sí, este cantante que sí, Roberto Carlos era el que cantaba y que también recién cantaba un poquito Roberto Carlos, que es uno de los cantores que siempre dedicó algo para los viejos.

0: Viejos, ¿no? Para los queridos viejos, ¿eh? Vamos a ver si lo tenemos a Piero por acá, cantando Viejo, mi querido viejo. Vos sabés que hay un temita, ¿no? Que bueno, recién lo comentábamos con el amigo Beto, que cuando Piero hizo esta canción, el papá se enojó mucho, ¿no? Porque dice, ¿cómo, viejo? Que estoy viejo, ¿eh? Le poníamos este tema, ¿eh? Pero bueno, ahora está pedido por acá y lo queremos compartir con todos, ¿eh? Viejo, mi querido viejo, lo canta Piero. A ver, che, si anda Piero por acá, ¿eh? 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
0: 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Bueno, lo vamos a poner desde el principio. Ahí está, ahí lo tenemos, ¿eh? Vamos, vamos, Piero.

Ahí está, con los aplausos y todo, que dedican a este tema. Y bueno, todos los temas, ¿no? Lindos que vamos a tratar de poner hoy, Saludamos, saludamos a todos los papás, saludamos al amigo Beto también, que nos había pedido este tema recién. Y bueno, tenemos más por acá. Saludamos a la gente de Comidas Estercita. Ella está a full el asado, che, la parrilla ahí prendida, junto a Carlos, junto a su hijo, seguramente en este día, tratando de hacerlo más rico para todos, ¿eh?

cuántos temas, cuántos temas lindos para el Día del Padre, por acá. Gracias a los amigos ahí desde Buenos Aires, nos han llamado recién, a Jorge, a su mamá, y bueno, el saludo que llega para todas las familias de Ascensión también, todos los amigos, Bueno, gracias, muchos llamados, muchos mensajes, che, vamos a tratar de leerlos a todos.

Muchas canciones, por acá que vamos encontrando, ¿no? Saludando a los papás. Pero bueno, le tenemos que poner un poquito ritmo también a la mañana. Y qué mejor ritmo que nos regalan la gente de Malibú, ¿eh? Che, vamos, vamos, vamos arriba. Aquellos que todavía no se despertaron y a los que están ahí ya trabajando, haciendo algo, ¿no? Como la gente amiga de Comidas de Estercita, ¿eh? Encargate el asadito para hoy, ¿eh? 2364-453367, ¿eh? Que no se le vaya a quemar de la emoción de celebrar el Día del Padre ahí a Carlos, ¿eh? Vamos, vamos, hoy damos un poquito, dale, con Malibú bailamos.

Y para seguir bailando en la mañana, de así bailaban mis abuelos, ponemos ritmo de cumbia, bien camperita las cumbias. Vamos, vamos, che, vamos.

Hay nomás, che, sí, hay nomás, porque bueno, estamos con todo el ritmo en la mañana, le mandamos cordial saludo para todos, feliz día del padre, que lo pasen lindo, bueno, acá el saludito también para el amigo Carlos, que está full ahí en la parrilla, de parte de Ani, de Jesús, de su esposa, bueno, todos ahí saludando a Carlos también, que se va a quemar las pestañas hoy, ¿no?, haciendo el asado, pero seguro que le va a salir requete rico, che, vamos, seguimos. La música, bailamos un poco.

Me parece que tenemos muchas ganas de bailar esta mañana, ¿no? Vamos, vamos, vamos, seguimos acá, nos servimos un vasito, ¿qué dice por acá? Un amargo obrero hecho a la pucha. Estos parroquianos del chamamé que también nos regalan bien picantitos estos enganchaditos.

0: parece que vamos a tener muchas ganas de almorzar, ¿no? Porque con todo este movimiento que estamos haciendo, todos aquellos que bailan un poquito, seguro que van a tener ganas de almorzar a full, ¿eh? Bueno, vamos a ver un poquito de los viejos zorros, che. Bueno, a ver. ¿Qué dice acá? En nido ajeno, che. A ver.
1: Escúcheme, compañero.

bárbaro, che, cómo bailaron, a la miércoles, che, los veo bailando ahí a todos. Y bueno, para aquellos que por ahí, quieren recordar un poquito esos ritmos lindos, ¿no? Estos postros enganchaditos por acá.

Y hay de todo, che, hay de todo por acá, en la mañana, ¿eh? ¿Quién le gusta bailar una rancherita? A ver, ¿quién se anima, eh? Aquellos tiempos lindos, ¿eh?

Pa, che, ¿no se cansaron de bailar? Se animan con un paso doble, ¿eh? Vamos, vamos, che. Esto tiene que estar acá también porque los más abuelitos, ¿no? Los papás más viejitos bailaban estos así, ¿eh?

Che, bailamos mucho, ¿eh? Bailamos, la verdad que bailamos mucho, ¿eh? Nos tomamos un descansito y nos tomamos, ¿qué te parece? Nos tomamos un toromelo. Vamos, vamos, che, vamos.

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2: Bueno, seguimos otro ratito, ya se nos va pasando el reloj, que se nos va cayendo, pero bueno, con toda la música en la mañana, nos quedan creo algunos temitas por acá para seguir compartiendo. Vamos a disfrutar un poquito más.

Seguimos así disfrutando la mañana de Así Bailaban Mis Abuelos. Nos quedó un temita por acá, nos había pedido Mónica, va a ver, nos había pedido a Marco Antonio Solís. Bueno, a ver si lo tenemos por acá, no se nos quiere escapar. Ahí está, vamos a este temita. Para el día del papá también, bueno, para su papá también le quiere dedicar este tema.

Estaba la voz de Marco Antonio Solís ahí cantándonos. Y por acá otro temita que nos había quedado pendiente. Lucas Hugo, Lucas Hugo, sabor a menta. Bueno, le ponemos un poquitito de menta también a la mañana, para que la voz se aclare.

llegamos así de a poquito, los últimos pasitos de la mañana. Lo queremos seguir disfrutando con estos temas lindos, ¿no? Que por ahí le regalamos al papá, con la orquesta, ¿no? De Juan D'Arienzo, la voz de Mario Busto. Papá, dice.

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1: Queríamos de a poquito ir terminando el programa con algunos temitas bien tangueros, ¿no? Mario Busto, seguramente cantándonos algunas buenas milonguitas también.

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1: Nos queda poquito, che, nos queda poquitos minutitos para llegar al mediodía. ¿Otro temita más? Sí, cómo no, ya nos vamos despidiendo de a poco.

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0: Tenemos por acá, otro temita más. Bueno, a ver, Ricardo Tanturi, Enrique Campo, nos regalan
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0: también,
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0: vamos.
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0: Bueno, con la alegría, ¿no?, de haber compartido esta mañana con todas las familias, con todos los amigos, con toda la gente querida, ¿no?, que siempre está presente cada vez que hacemos algún programa de buena música, Y por eso también queremos despedirnos con buena música, ¿no?, como la de Osvaldo Corazón Gaitán, que nos pedía el amigo, por acá. A ver, tenemos este temita que nos pedía.
1: Con Gaitán.
0: Qué temita, ¿no? A ver.

Gracias, gracias a los amigos que se van comunicando todavía. Subimos mensajito, el amigo Coco, che. Bueno, gracias, gracias, que lo pasen lindo, que tengan un buen día. Y nos ponemos en clima. Vamos, vamos, vamos. Estamos esperando, ¿no? Estamos esperando el partido, ¿Cuánto falta? Un ratito nada más, poquito. Mañana está jugando Argentina. Vamos, vamos. Que sea con mucha suerte.

Bueno, la alegría de estar con ustedes. Nos vamos. Que pasen una tarde linda. Se viene el fútbol, hora 15, desde Cancha Social. Estamos ahí con la transmisión deportiva. Abrazo grande. Nos reencontramos el próximo.

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0: Hola, hola a todos, bienvenidos al conteo más caliente de la radio. ¿Cómo están, familia? Bienvenidos a una edición especial donde el único requisito es tener el corazón encendido. Porque ya saben lo que dicen, ¿eh? Que el amor está en los pequeños detalles. Y el detalle más grande para nosotros es que hoy nos acompañen. Disfrutando de una semana con esto del mundial terrible, todo el mundo se acuesta tarde, se levanta temprano. Bueno, los partidos, los puntos, los que están participando por un PRODE, cuántos puntos que acertás y cuántos que no, porque los partidos son todos juegos de azar, vos viste que pensás que gana uno y resulta que no. Pero bueno, esto es así, es el fútbol, chicos. Ya sabemos qué pasó con Argentina, así que bueno, seguiremos adelante con todo. Bienvenidos, felicitaciones para todos. Y ahora sí, presentamos a quien hacemos el ranking de la radio, los 40 principales, el asistente de producción Lidia Martínez, musicalización Diego DJ Julio Fernández, operación técnica Iván Fernández y Daniela Moreno, producción general César Rebelier, y arrancamos entonces con el conteo de las canciones que ustedes pusieron en la cima. Les cuento, mi nombre es Andrea y hoy vamos a descubrir quién se lleva la corona del número uno. ¿Estará tu favorita en la lista? Vamos a averiguarlo. Corazones míos, arrancamos ya con el puesto número 40 y te cuento que sigue en el mismo lugar. Sí, vos lo seguís eligiendo. ¿Por qué? Porque te cuento que nos dicen Manuel Turizo que por un pendejo no se llora. Ya lleva 5 meses y está ahí, como que se quiere ir, se quiere quedar, pero bueno, esta semana se volvió a repetir el puesto número 40. Así que les cuento todo que con este tema, que aborda el desamor, la resiliencia emocional frente a las relaciones que no van bien, describe una situación común en la que una persona se encuentra atrapada en un ciclo de relaciones con personas que no la valoran. Escucha.
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0: Y así arrancamos escuchando este tema que se volvió a repetir, como te dije en el bloque anterior, el puesto número 40. Y recién te regalábamos, para que vayan calentando motores, antes de meternos de lleno en el ranking, escuchábamos la canción No te vayas de Marama. Es una súplica desesperada de alguien que no quiere perder a su ser amado. Desde el inicio el narrador expresa su angustia al gritar no te vayas, mostrando su deseo de mantener a su pareja al lado y especialmente en momentos difíciles. Vos podés hacer que con tu voto este tema ingrese a nuestra lista. Y como es costumbre nuestra, vamos a comenzar saludando a la cadena de radio que nos acompaña, ¿eh? Radios que se van, radios que se quedan, pero siempre están las puertas abiertas para cuando quieran volver. Tenemos una nueva, sí señor, Ecos de Mar y del Viento, ellos son de Mar del Plata, bienvenidos, ¿cómo están? Corazones, un beso grande para todos los marplatenses. Desde allá nos mandan muchos saludos, Fabricio, Mailén, Ayelén y Silvia. Así que un besito grande para todos. Y también, bueno, saludamos a Radio Sol FM de la 89.5 de Rufino, provincia de Santa Fe. Seguimos en un ratito donde te voy a pasar nuestros contactos para que te empieces a comunicar y a dejar saluditos, porque ahora nos vamos a disfrutar del puesto número 39. Te cuento que baja dos lugares. Se trata de Don Omar y Belé, que por 13ª semana nos dicen No me digas que no. En este tema, ellos hablan de una intensa tensión emocional entre el deseo y el orgullo, y contando el momento en que dos personas sienten una conexión innegable, aunque una de ellas se quiere resistir al impulso de seguir sus sentimientos. Escucha.
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0: Nuestro medio de comunicación es el 1162-123586. Ya tenemos los primeros saludos que en un ratito vamos a comenzar a contarles quiénes se comunicaron con nosotros. Vos también podés hacerlo, no te quedes afuera. Si querés auspiciar con nuestro programa, te cuento que tenemos promociones especiales. Así que también comunícate con nosotros que te vamos a contar. Ahora te cuento que vamos a seguir saludando a esta hermosa cadena de radios que nos acompañan desde Ciudad de Perico, Jujuy, Radio Diseños y Servicios, Radio Online. ¿Cómo están? Le mandamos un abrazo grande. También abrazamos a la gente de Radio Ciudad de la 100.9 Santa Elena, provincia de Entre Ríos. ¿Qué hacemos ahora? Compartimos con todos ellos el puesto número 38. Les cuento que sube un lugar y se trata de Juan Magán y Omar Montes, que nos dicen hace 3 meses, ayer la vi. Es un relato nostálgico y a la vez festivo que combina el recuerdo de un amor pasado con un ritmo que es muy vibrante. La letra describe el momento en el que el narrador ve a su antigua pareja bailando y lo que despierta en él recuerdos de los días felices que compartieron. La canción se mueve entre el arrepentimiento por la relación que terminó y la admiración por la belleza y la alegría que su expareja irradia mientras ella baila. Escucha.
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0: ¡Qué temón! Lanzado oficialmente en el año 1990, la canción de música ligera de Soda Stereo, una de las bandas más emblemáticas del rock en español. Te cuento que es un himno generacional que trascendió las fronteras del tiempo y el espacio. La letra, escrita por Gustavo Cerati, vocalista y guitarrista de la banda, es una poesía que evoca la nostalgia y el desamor, elementos recurrentes en el repertorio de este grupo argentino. Recién lo escuchábamos, hicimos este paréntesis, pero, o sea, viajamos un ratito al pasado con este tema, Pero ahora sí, ya vamos completando nuestra primera media hora, la cual les cuento que vamos a ir a disfrutar a Héctor Montaner con el puesto número 37. Sube un lugar. Se trata de La Nota. Por segunda semana, él está con nosotros con este tema que nos dice... En realidad convierte el desamor en una experiencia más liviana y bailable. Con una impronta fresca y actual, este tema te va a transmitir un mensaje claro. Que hay historias que no merecen lágrimas, sino una buena canción para seguir adelante. Así cerramos la primera media hora de esta primera etapa del ranking de la radio Los 40 Principales. Quédate ahí, que el contigo sigue su marcha en segundos. Ya volvemos.
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2: Puesto 37.

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0: seguimos recorriendo el ranking de la radio. Pero nos detuvimos un ratito porque en el WhatsApp te cuento que está explotado por esta canción, que no está en la lista hoy, pero en este tema y en este programa mandan ustedes, como siempre les digo. Lejos de ser una simple canción de fiesta alegre, la canción Brindemos, de la cantante Paula Copps y el rey latino Juan Magani Funzo, tiene un tinte agridulce y nostálgico. Giró en torno a la aceptación y a celebrar todo lo vivido con amigos y parejas, donde invitó a levantar la copa tanto por los aciertos como por los errores. Habla del amor, del desamor y de las noches sin dormir. La historia detrás de este tema destaca por ser un choque generacional y una mezcla musical inesperada. ¿Qué me contás, eh? Me encantó este tema. www.elrankingdelaradio40principales.com.ar es nuestro sitio. Nos puede dejar mensajitos, saludos, votar tu artista favorito, como en este caso lo hicieron con Eddie Bryan y Christopher Vélez. Bajaron 4 lugares y ocupan el puesto número 36 con su tema Bajo Cero. Comparten ya con nosotros 6 semanas. Y bueno, vos sabés que en este tema ellos nos dicen que habla del desamor, de la traición. La letra refleja el dolor de un amante que se siente engañado y menospreciado. Y desde el inicio el protagonista expresa su incredulidad ante la indiferencia de su expareja, quien parece haber seguido adelante sin tener ninguna clase ni tipo de remordimiento. Escucha.
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2: Puesto 30.

El ranking y los 40 principales @gmail.com es nuestro correo electrónico. Les cuento que nos pueden dejar mensajitos, saluditos, como lo hicieron Betiana, Luciano y Jazmín. Ellos son de la provincia de Entre Ríos. ¿Cómo andan, chicos? ¿Todo lindo? Nos

recontra felices por estar compartiendo junto a todos ustedes este programón, ¿eh? Seguimos con más. Todavía nos queda mucha tela por cortar en esta primera hora del ranking. Así que bueno, ya vamos a saber quién sube, quién baja y lo vamos a seguir descubriendo, disfrutando ahora del puesto número 35, que les cuento que sigue en la misma posición y nos dicen que ganas de comerte. 2 meses ya comparten con nosotros Shere Klein, Lucky Brown, Gross y María Becerra. Vos sabés que en este tema ellos nos dicen, que es una expresión intensa de deseo, de atracción física, y desde el inicio la letra nos va a llevar a un mundo donde las palabras pierden el significado frente a la atracción física y el deseo de estar con otra persona. Escuchá.

0: Seguimos compartiendo el ranking de la radio y los 40 principales, disfrutando el comienzo de esta primera hora, que ya nos estamos acercando casi al final, ¿eh? Vos sabés que, valga la redundancia, ¿no?, lo que dije, vos sabés que quiero seguir abrazando a los oyentes de San Fernando del Valle de Catamarca, de la 90.1 de Radio Pasión Popular. También abrazamos a la gente del Chaco, de Santa Silvina, 97.9 Radio Pública. Y ahora sí, mi vida, nos vamos al puesto número 34. Les cuento, es un nuevo ingreso, sí. Vos dijiste que Catelles, María Becerra y Big One nos interpreten Lonely, y nosotros lo pasamos hace un tiempito y hoy está acá compartiendo nuestra hermosa lista porque vos lo elegiste. Este tema es una exploración de la soledad, del amor, de la era digital, ¿eh? La letra refleja la lucha interna de alguien que intenta olvidar un amor pasado, pero se ve atrapado en un ciclo de recuerdos y emociones que surgen con un simple mensaje de texto. La repetición de "me mantuve lonely" sugiere un estado de aislamiento autoimpuesto, lejos de las distracciones superficiales de la fama y los flashes.
1: Puesto 34.

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disfrutando a pleno de la música. Nos estamos acercando al final de nuestra primera hora. Sí, qué rápido que pasó, por Dios. Bueno, vos sabés que a pesar de su melodía contagiosa, el significado de Californication aborda un lado oscuro de la fama, criticando el estilo de la vida estadounidense. Esta canción de Red Hot Chili Peppers, una de las bandas de rock en inglés más famosas, les cuento que es un tema indispensable para sus fans, grabada en el año 1999. Te cuento que Californication es un juego de palabras entre el nombre de estado de California y la palabra

de palabras entre el nombre de estado de California y la palabra fornicación, que hace referencia al clima cálido y sexual de la región. Ahora sí, mi vida, damos vuelta a la página de la radio, seguimos abrazando esta hermosa cadena de radios, como la gente de Chacabuco, que nos escuchan a través de la radio online Radio Pulso y Radio Alcira Jijena de la 107.5 de Córdoba. También abrazamos a Radio FM Montessori, la única radio liderada por personas con autismo. Ellos son de la 95.7, también de Catamarca. Ahora sí, mi vida, nos vamos. Sí, no nos vamos. Completamos nuestra primera hora con el puesto número 33. Bajan 9 lugares y se trata de Ryan Castro y La Villa. 17 semanas tienen. ¿Por qué siguen? Porque la gente quiere seguir bailando y disfrutando de su mini, a mi minutizo. ¡Qué lindo! Bueno, esta letra nos sumerge en un ambiente festivo donde el protagonista invita a una mujer a buscarlo en una fiesta. Se convierte en un himno este tema, la diversión nocturna, donde el baile y la música son los protagonistas, ¿eh? ¿Qué ritmo que le pusimos al comienzo? Chicos, finalizamos de esta manera nuestra primera hora con este tema que nos deja bien arriba. Así que no se muevan de ahí, porque en la segunda hora se viene lo mejor del ranking de la radio y los 40 principales.

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el ranking sigue su marcha, pero nos tomamos un respiro. En realidad, bueno, estamos más agitados porque nos de bailar este temón que no para de sonar en los pasillos de la radio, que todavía no figura en la lista de los 40 principales. Se llama No me enseñaste. Y hoy decidimos compartirlo con todos ustedes. Interpretado por La Planta, esta versión, este tema de conocido de Thalía, un desgarrador himno, el desamor y a la soledad que sigue a la ruptura inesperada. Bueno, este tema logró transmitir con esta canción una profunda sensación de vacío y desesperación y refleja el dolor de alguien que ha sido dejado atrás, luchando por comprender cómo seguir adelante sin la presencia de su ser amado. ¿Qué versión, ¿Te gustó? A mí me encantó. Ahora, como digo siempre, damos vuelta a la página de la radio y nos vamos a saludar a Radio 1 del 89.3 de Chosmalal, provincia de Neuquén. Allí le mandamos un abrazo grande a Norma, Raúl y Alberto Montaño, ellos de Radio 1, FM 89.3, un clásico en tu vida, ciudad de Chosmalal en la Patagonia Argentina, que los invita a escuchar el ranking de la radio y los 40 principales todos los sábados y los domingos con repetición a partir de las 14 horas. Raúl, después no diga que no te salude, saludo a todo el mundo yo, así que nada, desde acá va nuestro saludo para ellos y ahora sí nos vamos a disfrutar en la apertura de nuestro ranking con el puesto número 32, nuestra segunda hora. Se viste con Lola Índigo y Lucho RK con el tema El Bachatón de la L. Es la segunda semana que comparte con nosotros este tema vibrante de bachata y reggaetón, que habla de amor, de deseo y rebeldía. La letra refleja una relación apasionada y desafiante donde los protagonistas se sienten atraídos el uno por el otro. Y bueno, a pesar de las normas sociales que podrían intentar separarlos. La frase "por la boca muere el pez" sugiere que las palabras pueden ser engañosas y que las acciones son las que realmente importan en el amor. Escuchamos.

0: segunda vuelta de nuestro conteo. Recordá que podés seguir votando por tu favorito en nuestra página o enviando mensajes al WhatsApp de la radio. Tu voto, te cuento, que puede cambiar el número uno en la recta final. Nuestra página www. Ranking de la radio, los 40 principales, donde están con nosotros siempre disfrutando de este programón. Y nos manda un abrazo muy grande Mica de Villa de Mayo, Malvinas Argentina. Nico Ibáñez también es de Malvinas Argentinas. Y Rodri, ¿eh? ¿Cómo están, chicos? ¿Todos bien? Disfrutando mientras lavan sus coches, mientras pasan las tardecitas o disfrutan, por ejemplo, el partido, ¿eh? Bueno, ellos compartieron este puesto. Te cuento, me parece que es, si no me equivoco, un nuevo ingreso. Sí, señor. Se trata de Luciano Pereira, que nos dice, bailemos. Es la primera semana que comparte con nosotros y aquí lo vamos a compartir con todos ustedes. Este tema habla de la celebración del amor auténtico y la conexión entre dos personas que, a pesar de sus diferencias, encuentran un ritmo común en sus corazones. La letra nos presenta dos individuos con hábitos y preferencias distintas. Uno disfruta de contemplar la luna y escribir poemas, mientras que el otro prefiere el café matutino y la meditación.
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Y en el ranking de la radio, los 40 principales, seguimos compartiendo junto a los oyentes de Radio Activa 919 de la 91.9 MHz de Malvinas, Argentinas. Muchísimas gracias por abrirnos las puertas de su corazón y dejarnos compartir estas casi 5 horas con todos ustedes, con este programa que es tuyo. Vos lo haces, así que seguí votando y seguí compartiendo con nosotros, ¿eh? También le mandamos un abrazo grande a Radio Éxito Jacobacci de la FM 93.5 MHz de la provincia de Río Negro. Y nos vamos con gente de zona que hoy ocupa el puesto número 30, bajando 2 lugares. Nos dice: se le pasa. Ya lleva un mes y una semana con todos nosotros. Este sencillo que combina merengue, fusiona como adelanto de su próximo álbum. La canción cuenta con humor las excusas de un hombre tras una noche de fiesta buscando reconciliación con su pareja. Es

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Y te regalamos este momento para que arranques el día con otra energía. Ya nosotros completamos una hora y ahora la segunda, en la segunda hora, nuestra primera media. Les cuento que disfrutamos de este tema. Fito Páez nos regalaba Jean, un tema homónimo que marcó el inicio de una nueva etapa musical para el artista. El tema nació como un catarsis y declaración tras un accidente que él sufrió en Madrid, convirtiéndose en momento de vulnerabilidad en un renacer creativo con un sonido crudo de rock and roll. La canción funciona como un himno de resistencia que invita a reconectarse con los vínculos humanos y dejar de lado la frialdad y el aislamiento de las redes sociales. Hermoso tema, me encantó. Ahora sí, damos vuelta a la página de la radio y, como siempre les digo, vos podés hacer que con tu voto este tema ingrese al ranking de la radio de los 40 principales. ¿Qué hacemos ahora? Mandamos un abrazo grande, sí, a Radio 103.5 de 25 de mayo, provincia de Buenos Aires, y completamos esta primera media hora de la segunda, ¿con quién? Con el puesto número 29, baja 8 lugares. Se trata de Maxi Espíndola, que nos dice Acelerao. 5 semanas ya lleva con nosotros. Este tema que habla el impacto de las ilusiones que crecen demasiado rápido pero terminan en una desilusión. El ritmo no para y el ranking de la radio y los 40 principales tampoco. Prepárense, que en un ratito nos encontramos.

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Y qué alegría saludarte de nuevo. Es un placer compartir este espacio dedicado a lo mejor de la música. Para seguir con este buen ritmo, les cuento que les trajimos recién la canción La Semana de Elena Ross, en colaboración con Manuel Turizo. Una celebración del amor cotidiano y la conexión emocional que se vive día a día. La letra describe una relación en la que cada día de la semana está dedicado a expresar amor y afecto, desde el lunes hasta el fin de semana. Esa rutina amorosa se convierte en un ciclo interminable de cariño y pasión, donde cada día es una oportunidad para fortalecer el vínculo de los amantes. Chicos, damos vuelta a la página de la radio, los 40 principales, y antes de ir a escuchar el puesto número 28, le vamos a mandar un abrazo grande a los oyentes de Radio 3, de la 90.3 de Adolfo Alsina, provincia de Buenos Aires, y Radio Star. Un beso grande para la gente de San Salvador, provincia de Entre Ríos, de la 101.3. Ahora sí, Emanero y BM ocupan el puesto número 28, subiendo dos lugares. Nos interpretan hace un mes El Malo. Vos sabés que este tema, que trae emoción y novedad a la vida de alguien atrapado en una relación que no está conforme, donde la letra describe a un narrador que se presenta como alternativa emocionante peligrosa para una mujer que está en una relación con un hombre que es totalmente infiel. Escuchá.

0: Y así estamos de vuelta, ¿eh? La temperatura del conteo sigue subiendo y apenas estamos calentando motores en esta segunda etapa. Así que chicos, suban el volumen porque siguen los saluditos y seguimos escuchando. Ahora sí, el puesto número 27. No sin antes contarte que nos manda un beso grande desde la provincia de Santa Fe. Mira, hoy se dedicaron a saludar, ¿eh? De la provincia de Santa Fe, María Elena, Brenda y Juan Miguel. Así que les mandamos un beso muy grande también a ellos, esta familia hermosa que disfruta del ranking de la radio Los 40 Principales. Ellos querían escuchar este tema que hoy ocupa el puesto número 27. Un nuevo ingreso, se trata de Ella Taubert y nos dice Hasta el fin del mundo. Es la primera semana que ella está con nosotros en este tema, que es una declaración de amor que explora la idea de encontrar refugio y consuelo en un amor, incluso en los momentos más oscuros y aterradores. La letra te va a reflejar un deseo profundo de estar junto a la persona amada, sin importar las circunstancias externas, como si el mundo estuviera a punto de terminar.
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Seguimos con un nuevo ingreso aquí en el ranking de la radio de los 40 principales. Me estaba riendo recién porque me estaban contando un chiste, pero no se los puedo decir, chicos. Otro día lo vamos a compartir, ¿eh? Bueno, queremos abrazar a la gente de Bragado, un nuevo ingreso de la 1 Radio Bragado Online. Ellos son de Bragado, provincia de Buenos Aires. Así que un abrazo muy grande para todos ellos. Y también para FM Encuentro de la 103.1 de Ascensión, provincia de Buenos Aires. Pasión por la música también nos acompaña desde Goya, provincia de Corrientes. Compartimos con todos ellos el ranking de la radio y los 40 principales. Y ahora nos vamos a disfrutar de Becky G, que hoy ocupa el puesto número 26 y nos dice ¡epa! Sube 3 lugares en la tercera semana que comparte con todos nosotros. Este tema nos invita a dejar de lado las inhibiciones y también a sugerirnos y a que nos entremos en el ritmo, sí, de la música, como si fuera una experiencia casi espiritual. Becky G describe la música como una forma de sanación y purificación, comparándola con una iglesia donde el ritmo es un elemento central. Y esta metáfora

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0: Qué rápido que se pasó el tiempo, compartiendo estas historias de los de las letras y los temas que escuchamos, ¿no? Porque por lo menos sabemos de qué se trata y todas esas cosas. Bueno, pero nada, estamos llegando al cierre de nuestro segundo.
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4: Hola, ¿qué tal? Tengan todos ustedes muy, pero muy buenas tardes. Aquí estamos, nos encontramos en Cancha de Sociedades para llevarte, como siempre digo, en un ratito lo que acontezca en Ascensión, en una parte de Ascensión, con el partido válido por la fecha número 12 de este torneo apasionante que tiene la Liga Deportiva de General Arenales, este torneo que lleva el nombre del centenario de Zíngar, como decíamos, la otra entidad ascensionense que está caminando sus 100 años de vida. Estamos aquí en Cancha de Sociedades para llevarte lo que nos va a dejar el encuentro, el partido entre Social y Colonial. Este Social que viene de perder, de caer en el clásico ante Zíngar el último domingo, este Colonial que viene de jugar como visitante ante Agustina, que viene con una derrota, ambos equipos con bajas sensibles, sobre todo por el lado de Colonial también, como decíamos en la semana, le está costando bastante, un poco más quizás por ahí de lo pensado a Nelson Bello, su entrenador, el tema de formar por lo menos o lo mínimo el 11 inicial. Pero bueno, así nos encuentra en esta fecha, en esta nueva fecha, estamos entrando en la etapa, en la recta final, en la zona roja de lo que es el torneo de la...

0: Liga. Ya vamos a ir en un rato con quienes nos acompañan, ya vamos a ir en un rato con los resultados en División Reserva, pero bueno, ante todo en este domingo tan especial, tan particular, mandar unas felicitaciones, un feliz Día del Padre, así con todas las letras para todos aquellos que lo tengan, que lo mimen, que lo abracen, que le den beso. Se van a enojar, ¿no?, con los padres, con los hijos, pero digo, en un domingo tan particular, y bueno, y aquellos que ya hace algunos años que lo perdimos, siempre está presente, siempre lo tenemos en el recuerdo, y se agiganta este recuerdo justamente cuando aparecen estas fechas especiales, pero seguramente como se dice en este sentido, homenaje, y en estos días seguramente mi viejo andará caminando en alguna parte del cielo o estará posando su mirada sobre esta cancha, porque él sabe o sabía más que nadie lo que me gusta, lo que amaba yo este deporte. Bueno, hoy me toca compartir aquí en la cabina, no solamente con Rubén, que vamos a ir en un rato a saludarlo, que ya está en el campo de juego, sino con una de mis hijas, con la mayor, con Guillermina. Las otras están en la cancha del Signal, para así decirlo, no hay que guardar nada. Nosotros somos una familia que nos gusta el tema del fútbol, como siempre digo, respiramos y vivimos fútbol los 7 días de la semana. Ya nos vamos metiendo en el limpio, vamos pasando al limpio, nos vamos metiendo en lo que va a ser el partido, decíamos, una divisional en la reserva que, como anticipábamos, fue historia de Colonial. Colonial derrotó en División Reserva Social por 2-0 con los goles de Joaquín Barragán y de Santino Catalano. Le damos a dar la bienvenida a Guille, muy buenas tardes, Guille, muy buenas tardes, Rubén, ahí en el campo de juego. ¿Usted cómo anda? Feliz día también para usted, Rubén.
1: ¿Qué tal, Diego? Buenas tardes para vos, para Guille, para Pirín Estudio, por supuesto, muy feliz día para ustedes, Diego y Pirín allí, que bueno, obviamente, reconocemos un poco el nombre de todo el equipo, ¿no?, a todos los papás en su día, así que bueno, es un reconocimiento pero muy especial en este día tan importante, que bueno, lo compartimos trabajando de alguna manera, ¿no?
0: Sí, está, para usted también, ¿no?
1: Bueno, sí, con todo gusto, por supuesto, compartir y agradecer también los saluditos de la familia, de toda la gente querida, así que bueno, a disfrutar de una tarde de fútbol y por supuesto, honrar a todos los papás en su día.
0: Ahí está, felicitaciones y agradecer cuando ya se viene Colonial, decíamos, los mensajes que nos han llegado a los teléfonos particulares, a los teléfonos de la radio, que también de alguna manera nos llena de orgullo y a tratar de seguir con esto que tanto amamos. Ya está Colonial en el campo de juego, ahí está la foto característica realizada por nuestro compañero Rubén, decíamos, este Colonial que hoy no va a poder contar con Fernando Bobbio, que fue expulsado en la última fecha, el último partido, el último domingo en Agustina, y que con cara rutilante uno rápidamente le viene a la memoria una ausencia importante también, como la que es de Daniel Vázquez, que no va a estar en esta tarde. Ha vuelto a jugar, lo ha hecho el último domingo, y vuelve hoy a ser de la partida, un defensor que, bueno, había tomado de alguna manera dar un paso al costado en lo que tiene que ver en los partidos de fútbol, pero que siempre está dando una mano, es profe de la institución, decíamos, pero ha vuelto a practicar este deporte Mauricio Cusati, creo que Colonial en definitiva lo necesita, la experiencia que le puede aportar Cusato en este momento, no digamos difícil, pero en este momento que Colonial por ahí anda en la parte baja de la tabla. Ya está el Colo en la cancha, ya está el Colo en el campo de juego. ¿Sí, Rubén?
1: Cumplí con usted como había pedido en cuanto a la fotografía.
0: Bueno, ahí está, que se quede, muchísimas gracias por su parte, que se quede tranquila aquella persona que nos había hecho llegar algún mensajito en la semana si podíamos sacar una fotografía. Hoy no pudimos estar en el tema de la fotografía en el fútbol femenino. Nos demoramos en la parte baja.

0: charlando con algunos amigos, cuando entramos al campo de juego ya estaban posicionadas las chicas para jugar. Ya estaba Colonial en el campo y ahí es el preciso momento, se viene el elenco, el equipo de Social, se va posicionando Montero, Ponce en el círculo central, de a poco ya están los 11 que eligió Germán Chedad para esta tarde enfrentar ante Colonial también, con ausencia, como decíamos, por el lado del Colo no está Fernando Gobio, no está Daniel Vázquez. Por el lado de Social, la vuelta de Morales, pero ausencias importantes, ¿no? Como la de Peloglio, la de José Soberano, que como anticipábamos había sido operado en estas últimas semanas, Tomás Artori, Guillermo González y Muriel Orlando, estos dos últimos, con fechas a cumplir, Muriel Orlando dos fechas, Guillermo González tres fechas para Guille González, decíamos, expulsados los dos en el último partido de Sociales en el Clásico ante Singlar. Ya están los árbitros, dame una, Guille, y venimos con la terna arbitral, dale.
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0: El árbitro del encuentro, Alexis Pérez, línea 1, Gastón Pomponio, línea 2, Leonardo Lázaro. El cuarto árbitro, la señorita Ariana Aragón. Venimos con una, ahí está Rubén para la foto de los capitanes, de los árbitros, el sorteo. Venimos con una y venimos con la formación de Social.
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0: Llena de deliciosos 11 jugadores en el arco, Alejandro Alfonso con el 1, el 2 Jerónimo Cabral, 3 Mateo Koch, 4 Tomás Morales, el 5 Renzo Pinazzi, 6 Alejo Montero, el 7 Ignacio Cacheiro, el 8 para Jonás Bernardi, número 9 Alex Timof, el 10 Gonzalo Lamardo, el 11 Ezequiel Isa, en el banco, Geada Galante Díaz y Thiago Mogues, que como nos decía él, es el debut del jovencito Mogue, hoy sentado en el banco. Nos faltan algunos, ya después los vamos a ir rellenando la planilla. Vamos con una y venimos con la formación del Colonial.
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0: Parado frente a la pelota Cacheiro, Colonial que salió a la cancha con el 1, Emilio Geloso, el 2, Lucas Apesato, 3, Lautaro Lugo, el 4, Pablo Gauna, el 5, Juan Ignacio Cantelmi, el 6, Madericio Cusato, el 7, Benjamín Troiano, el 8, Manuel Vázquez, el 9 para Gonzalo Policari, Pablo Roldán y Pietro Geloso en el banco, Simón Mateo Martín Tropini, arrancó el partido, decíamos. Ya están jugando Social y Colonial en el banco Luciano Gómez, Brian Jiménez, Juan Fontis Aguirre y Lautaro Ilustra, el equipo de Bello, la pelota ya la controla Emilio Geloso.
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0: Queda más sentido Manuel Vázquez, hay falta, dice Pérez, tiro libre para Colonial en campo verde y negro.
2: ¿Diego?
0: Sí.
2: Sí, me parece que el dato es del pibe Troiano, ¿no? Que mencionábamos, debut en primer absoluto, y por el lado de Social también, si bien ha jugado algunos partidos, me parece que de entrada, el caso de Mateo Koch, me parece que también es otro debut, ¿no?
0: También, yo no sé, a ver, hablando del Troiano, bueno, ya, yo creo que es el debut como titular también, estos dos pibes.
2: Está registrado en la red, ¿no?
0: Exactamente. Bueno, por ese lado yo creo que el pulgar hacia arriba, ¿no? Tanto para Bello como para Ciudad. Ante tanta problemática de formar los equipos, recurrir a las inferiores, a la reserva, ¿no?
2: Sí, qué bueno darle rodaje, ¿no? A los pibes que van surgiendo.
0: Espera, que venía Imov, estaba adelantado. Imov, que es del arranque también, es del arranque de la partida, Rubén.
2: Sí, exactamente. En este caso, bueno, la primera acción de peligro que genera Social, una posición distinta, me parece, la de Alex Imov, más de centro delantero, no tanto tirado a la izquierda como en otras ocasiones.
0: Él está pensando los juegos atrás para que no se viene saliendo, Colonial. ¿En reserva son todos finales o no?
2: No, el único final que tenemos confirmado es el de acá, ¿eh?
0: Sí, que Colonial le ganó a Social 2-0, bueno.
2: Sí, por ahora estaban 2-2 en Ferré entre 12 de octubre y Agustina.
0: Y ganaba Arenales 1-0 Huracán, por lo que había puesto nuestro amigo Martín. No sé cómo habrá terminado ese partido.
2: Bueno, vamos a indagar acá a los colaboradores, a los compañeros de las otras canchas.
0: Ahí está, y era empate sin la Libertad, todo en reserva, cuando tengamos bien los finales ya nos vamos a dar la pelota que se vaya y lateral para Colonial, tenemos 2 minutos del primer tiempo.

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1: ¿Qué la tiene largo de la una buscando a Policani? Está Policani, le explica Policani. Hoy, balones naranja para jugar este partido. Control otra vez Pablo Gauna, por abajo quiere jugarla, se lo termina regalando Bernardi. Este la abre rápidamente sobre la punta derecha para Morales. Cruza la línea central, es empate por ahora, 0-0. Social y Colonial de Refecha. Número 12, como decía, una pelota viene para Cabral. Este ya trae la jugada para su arquero. Hablamos del Alex Ponce, dale.
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1: El lateral para Colonial lo va a cerrar Gauna, ahí está, hacia atrás, la juega con el capitán, hablamos de Apesato, y este más atrás aún buscando a Geloso. El derechazo de Geloso, tenemos 3 minutos de la primera etapa, 0-0, en Ascensión, cuando quería Policani, volvía, dice el árbitro... Alexis Pérez, a indirecto para asociar Círculo Central, ya lo hace rápido Pinazzi, Pinazzi la juega hacia atrás para Cabral, levanta la cabeza el flaco, ahí está Cabral, la juega corta para Montero, siente que no tiene problema ante el apuro de Troiano, la juega hacia atrás, viene saliendo, Alexander Ponce para asociar, el pelotazo largo, arriba la cabeza de Cusato, corre, quiere, era Cacheiro, la juega para Lamardo, Círculo Central, aprieta Cantemi, no hay falta, dice Pérez, por Espirne Vázquez, por ahora 0-0, la pelota se la lleva rápidamente Ignacio, Ignacio Cacheiro la abre para Morales, viene Morales por la banda de la derecha, se detiene el área, corta, abajo, la pelota es de Cusato, sale rápido Cusato buscando la Policani, ahí está Gonzalo, no va a poder controlar el balón y la lateral para Social.
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1: La fecha se completa con Cimidor, Belgrano, 12, Agustina, Arenales, una cara de pelotazo, viene para Vázquez, ahí está Chiquitín, la tiene Vázquez, puerta del área, la abre para Troiano, derechazo a la pierna de Alex, ahí está, se salva Social otra vez la querida Vázquez, la juega sale ahora, Espinazzi. Empieza a gustarme el partido, la juega hacia adelante, Isa Corrimo, que mira de reojo, y en línea por aquel costado es Lázaro, Leonardo Lázaro, levanta la bandera, está en offside, ahí en directo para Colonial.
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1: Ya, a pesar de la juega, se atrás para Cantemi, está la pisa, Cantemi no quiere problemas, descansa, descarga el balón para Geloso. Por ahora 0-0 en 5 casi del primer tiempo, es empate entre Social y Colonial, buscan los dos, ahí viene saliendo Geloso, la abre la pelota rápidamente buscándolo a Cusato, la tiene Cusato, dejó un hombre en el camino, sigue el Cusato, hacia adelante la pelota para Roldán, y este otra vez para Cusato, Cusato la abre rápidamente para Lugo, se va el balón, no, está adentro, dice el árbitro, la quería Policani. La guapió Policani, el balón daba en Cabral, y lateral para Colonial.
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1: En el entretiempo, Rubén, después cuando usted pueda, nos faltan 16, 17 y 18 de Social, que hablando con el entrenador... nos confirmaba que iban a salir del partido de reserva, pero que no estaban en la planilla. Hay lateral para Colonial, lo va a hacer Lugo, el chiquitín Lugo. Tenemos 6 minutos de la primera etapa, la pelota viene para Roldán, ahí está otra vez para Lugo. Se le fue el balón al lateral izquierdo, hay lateral ahora, pero para Social.
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1: Arriba la cabeza de Cantelmi, no podía rotar. Abajo ponía Cantelmi que cortaba Cabral. La tiene Morales. El derechazo largo. La cabeza de Cusato. Ya la frena Lugo, 0 para Social. 0 para Colonial. El pelotazo de Lugo buscando a Policani. ¿Está Policani? Robaba Morales, la juega para Cabral y este no quiere problemas, viene la pelota para Ponce.
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1: Arriba la cabeza para peinar la era de Morales, no llegaba el número 8, Bernardi. A ver qué cobra Pérez, que hay lateral que corresponde al equipo de Ferre.
2: ¿Llegó?
1: Sí.
2: Sí, le digo que ahora se nubló, recién estaba el sol a pleno, ahora se nubló como... previendo la posibilidad de que baje la temperatura dentro de un ratito.
1: Usted que quiso ser, espera que viene Roldán, le pega Roldán al zurdazo, amortiguaba, creo que era Morales, hay tiro de esquina para Colonial, puso pecho ancho, usted se fue para abajo, la zona baja, yo no sé si no va a venir de vuelta antes de que termine el primer tiempo.
2: En un ratito seguro.
1: Hay tiro de esquina para Colonial, acomodo, le va a pegar Rotán, el derechazo de Rotán, el puñetazo de Ponce, que quiere salir es Bernardi, lucha, el 8 contra 8, no llegaba a Vázquez, rebotada Bernardi, le pega Bernardi hacia arriba para Cacheiro, la cabeza de Cusato, ahí está, paradito, dos habían quedado de Colonial, Lugo y Cusato, viene saliendo este último, la pelota que se va y lateral para Colonial, lo va a hacer Vázquez.
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1: Decíamos en reserva, Singer Belgrano, 0-0, Colonial le ganó a Social 2-0, lo que teníamos es que 12 de octubre estaba igualando con Agustina 2-2 y Arenales le ganaba 1-0. A Huracán de Ribeño, resultados en división reserva. La pelota viene para Coche y está Mateo. Quiere jugar con Lamardo, llega y corta primero. Castelmi hace rebotar el balón en Lamardo y hay lateral para Colonial.
2: Diego.
1: Sí.
2: Sí, te digo que el partido es equilibrado, ¿no? Pero la más clara la tuvo Colonial, ¿no? Esa buena penetración de Manuel Vázquez, el remate del pibe Troviano, que salvó muy bien con el pie el arquero Ponce. Colonial más preciso a la hora de arrimarse al arco defendido por Ponce, ¿no?
1: Porque la tocaba cortita para Gauni, este es atrás para Apesato, sale Apesato, le pega hacia arriba, arriba la cabeza de Roldán, círculo central, la toma, Geloso, viene Geloso, poniéndola para el Vázquez, por abajo del botín le pasaba a Vázquez, no llegaba a Policani, viene Bernardi con la pelota, la toca para Morales, Morales para Finazzi, otra vez para Morales, 0-0, está el partido entre Colonial y Social, tenemos 9, espere que robó Policani, se viene Policani, quería jugar para Troiano, se pasó de largo el juvenil, corre Troiano, ahí estaba Lamardo, no llega Troiano, Lamardo la juega hacia adelante rápidamente para Isa, y sale el zurdazo de Isa, está adelantado Cacheiro, se perfilaba Lázaro en línea que está sobre la hinchada de Colonial, más allá de que Cacheiro corriera, estaba adelantado a indirecto para el culo, tenemos 9-30, 0-0.
2: Tenemos novedades al frente de la cancha de Arenales, en el clásico, el local ante Huracán.
1: Sí.
2: Por acá nos pone nuestro amigo Martín, a los 6 minutos del primer tiempo, Jonathan Benzi, y también a los 7, Tomás de León. En principio, suponemos que lo gana Arenales 2-0, ¿no?
1: Bueno, ahí está, Por los nombres, por los apellidos, son jugadores de Arenales, Rubén.
2: Exactamente, exactamente.
1: Bueno, Benzi y el Tommy de León, por ahora, para la victoria de Arenales, 2-0, ante Huracán de Arribeños. Empiezan a llegar los goles, aquí tenemos 10 minutos del primer tiempo. ¿Quién quedó en el piso, Rubén? Justamente estaba anotando, perdóneme.
2: Pablo Gauna, aparentemente un golpe en la mano y está siendo asistido por los colaboradores de Nelson Bello.
1: Ahí está, prácticamente delante, muy cerquita del banco donde está la gente de Colonial. Ya se pone de pie Pablo. Ahí, lateral, que corresponde a Colonial, lo va a hacer Gauna, largo el lateral de Gauna buscando una Policani, Policani de cabeza, se la baja Vázquez, viene Vázquez, ahí está Vázquez, quería jugarla con Geloso, corta, no llegaba Bernardi, es que si llegaba la Lugo, había infracción de Jonás Bernardi sobre Lugo, y tiro libre para Colonial.
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1: Quedó en el piso, decíamos, Lugo, el hombre de Colonial, hay falta y tiro libre en casi 11 del primer tiempo. Rubén, una pelota sí. Mirando, ¿no? Que no nos trae buenos recuerdos de los hinchas de Boca, ¿no?
2: No, por supuesto, ¿no? La pelota naranja me parece que es un recuerdo un poco negativo, ¿no? Para los análisis.
1: Ahí está. Tiro libre para Colonial. Acomoda Roldán. Estaba también en el radio del tiro Gauna. Ahora le va a pegar.
2: Saludo de la amarilla, Bernardi,
1: Sí.
2: Fue fuerte abajo.
1: Ahí está.
2: Picó, me parece, de falta de oficio como marcador, ¿no?
1: Yo creo que sí. Hay tiro libre para Colonial. Toma carrera Roldán. Ponce en el arco de la ruta, le pega Roldán, se animó, le pegó al arco, se fue lejos, sobre el palo izquierdo del arco defendido por Ponce, hay saque de meta para Social.
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1: Arriba la cabeza para despejar el...

0: adelante, cuidado, llegaba Policari, la tiene Cabral, viene saliendo el sargento en el fondo, no puede Lugo, el pelotazo largo buscando a Cacharino, llegó primero Cusato, la pelota la pone en órbita, la tiene Celoso, no podía Bernardi, se va y ahí lateral para Social, pide balones, Pérez, ahí está, ¿eh? Hay tres o cuatro, por lo que podíamos ver, llegamos muy llegamos temprano al fútbol femenino, no llegamos a sacar la fotografía, se la debo, hoy en día. Nos quedamos charlando en la parte baja, fuera del estadio. Cuando entramos ya estaban posicionadas las chicas, nos quisimos andar molestando. La pelota viene para Lamardo. Lamardo la juega rápidamente hacia arriba para Isa. Cuerpeaba Isa con Gauna. Ahora sí le gana la posición Pablo Gauna. La saca fuera y lateral para Social Bailcochen. 13 minutos del primer tiempo, 0-0.
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0: Lucha, pelea, Cacheiro, combate, la saca, Pesato la quiere bien arriba, bien lejos. Viene la pelota para Troiano, lo empuja a Bancocho, no hay falta, dice el árbitro. Le gana bien el pibe, ahora se viene Troiano. No va a habilitar a Policari, que le pica Policari, va la pelota hacia adelante, quedó corto el pase de Troiano. Cortaba bien Montero. La cabeza arriba era de Cacheiro, se toma, la cabecera Cacheiro, el balón descansa en los pies de Geloso.
2: Diego.
0: Sí.
2: Confirmamos el final entonces en Ferré, 12 de octubre y Agustina en reserva, igualaron 2 a 2.
0: Sí, está, 2 a 2, empiezo a poner la tilde de los resultados que medianamente teníamos, ¿no? Que nos iban pasando, quería Policari, estaba adelantado, indirecto. Directo para Social, decíamos, aquí fue victoria de Colonial, en reserva hablamos 2-0 ante Social, y fue empate en Ferré entre 12 de octubre y Agustina, 2-2. Después vamos a ir dando la tabla una vez que tengamos todos los resultados. Está hecha la tabla, pero hay que confirmar primero. La pelota viene para Morales, 7 la juega para Bernardi, todavía en campo de Social, el zurdazo de Bernardi buscándolo a Cacheiro. Ahí está Ignacio, viene Cacheiro, el pelotazo largo, mira, Isa, perdóname, buscándolo justamente a Cacheiro. Viene saliendo Lugo, la toca para Roldán, empatan 0-0 en Ascensión, Social y Colonial, no puede Canterni, va el balón, viene rápidamente para Cacheiro y este la juega para Lamardo, no puede Gauna, viene, corre, Lamardo va a llegar al fondo, ya mira el arco, ahí está Lamardo, la juega para Cacheiro, está dentro el balón, se perfilaba Lázaro, pero está dentro, ahí está, seguía Cacheiro, la saca Cusato desde dentro del área, se adelanta Social, la tiene Montero, Montero la juega, la pierde con Canterni, Canterni la toca para Troiano, y Troiano el pase largo para Policari, corre Policari, llega primero Cabral, hacia atrás la juega para su arquero.
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0: Cantemi la juega hacia adelante para Vázquez, Vázquez para Roldán, caía Roldán. Le gana bien Espinaz, va el pelotazo largo, corrimos, salió Geloso, la mandó fuera y lateral para Social. En 15 y un cachito más 0-0.
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0: Espera que la mano la abrió para Isa, perdóname, Guillera tiene Isa, viene el zurdazo de Isa, le pegó mal, y se fue sin problema para el arco de Geloso, a Isaac de meta. Para Colonial tiraba los bancos también, ambos entrenadores estaban de pie, hablo por el lado de Social, de Germán Chedar, y por el lado de Colonial, de Nelson Bello.
2: Sí, es así, te digo que me da la sensación de que Social es más prolijo en el manejo de la pelota, pero no llega con claridad, Colonial más explosivo, ha tenido al menos una ocasión clara, la de Troiano que salvó muy bien el arquero.
0: ¡Ya le pega Geloso! La devuelve Spinazzi, ¡corre! Y salió Geloso y toma la pelota adentro del área, más allá de la queja de Imhoff. Ahí está, le pega hacia arriba. El derechazo de Geloso que pasó por Social. Troiano la toca bien para Vázquez, Vázquez. Ahí está, chiquitín. Lo habilitó a Policari. Está adelantado, dice en línea de este costado. Hablamos de Gastón Pomponio, que lo marcó dentro de la cancha, Pomponio, ¿no?
2: Sí, estaba metido dentro de la cancha. Juega al límite con realmente muchos riesgos, ¿no? Toma en defensa el verdinegro, se adelanta y eso hace que por ahí tenga alguna chance de contra Colonial, ¿no?
0: Bueno, el pelotazo largo saliendo de la posición de Policani, digo, el pelotazo de Montero para que corra Imhoff, que también estaba adelantado, A ver si empezamos a pensar un poquito y a poner la pelota al piso, ¿no? que venía bien y venía lindo el partido, en lo que llevábamos jugado, tenemos 17 del primer tiempo, va a acomodar la pelota en el fondo, Pesato, le va a pegar, por ahora está 0-0 la cosa.
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0: Despejaba Bernardi, lateral para Colonial. Ya lo hace Lugo. Viene la pelota para Policari. Está Policari. La juega con Lugo. No, la roba Pinazzi. La toca para Morales. Viene saliendo por la banda derecha. Pelotazo largo para que corra por aquel costado Cacheiro. Se viene Cacheiro. Viene el centro. Y antes que no salía, Geloso corta. A Pesato, ante la mirada de Alex y vos, viene saliendo a Pesato, se le terminó la cancha y la penal para Sociedad, decíamos, ahí está, tenemos 18 de la primera etapa, nuestro amigo Rubén decía que Arenales le estaba ganando Huracán de Ribeños 2-0, ¿no?
2: Sí, exactamente, es el dato que nos ha aportado nuestro amigo Martín. Un poco confuso, pero creo que 2-0, ¿no?
0: Espere que viene Cacheiro, viene el centro de Cacheiro, está Isa, y está Isa. Ante el achique de Gauna, le pegó de zurda. Ezequiel Isa la mandó por arriba, no solo del travesaño, sino de el parante que tiene para controlar los balones. La pelota se fue al campo. Hay saque de meta para Colonial.
2: Sí, se la dejó Ivoz porque llegaba de frente Isa, ¿no? No pudo darle con precisión al remate, se le fue muy, pero muy elevado el número 11.
0: Acomoda la pelota, que no sube la voz,
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0: 19 del primer tiempo, le pega Geloso la pelota buena por el aire, por ahora 0-0. Arriba la cabeza, la risa, no hay falta, dice la baja Roldán. Quería jugar con Geloso, con Pietro. Otra vez pone a Roldán la pelota, se la lleva Bernardi. Tocaba el balón, creo que el último a tocar era Geloso, por eso hay lateral que corresponde a Social.
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0: Tenemos 20 del primer tiempo, corta, pesa, pesa, pesa, tomando el zurdazo hacia arriba, la pelota le cae al pibe Troiano, la tiene Troiano, nada por aquí, nada por allá, sigue Troiano, le hizo bien el pelotazo largo para que corra Gauna, corta Montero primero, rebotaba el balón en la pierna derecha de Pablo Gauna, y ahí lateral en defensa para Social.
2: Llegó.
0: Sí, Rubén.
2: Y descontó Huracán, 18 del primer tiempo, Luciano Orellano para el descuento de Huracán, lo gana Arenales 2-1.
0: Bueno, partidazo, ¿no?
2: Sí, sí, en menos de 20 minutos, 3 goles, ¿eh?
0: Ahí está, partidazo de Arenales, espere que se viene Imoff a instar y ganó la espalda, Cusato viene Imoff, el manotazo de Geloso para mandar la pelota afuera, la tomaron a contrapierna a la defensa de Colonial, corrió Imoff, lo corría Cusato. Quedó paradito Geloso sobre el palo derecho y tras de él con su brazo derecho mandó la pelota fuera y tiró de esquina para Social, Rubén.
2: Sí, sí, todo el mérito para Geloso, ¿no? Que aguantó todo lo que pudo, cubriendo bien el primer palo. Allí vino el remate de Imoff y estuvo muy bien el arquero rechazando ese balón.
0: Tiro de esquina para Social, levanta su brazo izquierdo el Cacheiro y está el derechazo de Cacheiro, la saca en el primer poste. Rápidamente a Pesato, corre Geloso, Pietro Geloso, llegó primero Bernardi, no tiene Bernardi, la juega para Cacheiro, 0-0, estamos aquí en Ascensión, quería Cacheiro, la corta Policani, y hay lateral para Social, lo hace Ignacio Cacheiro, viene buscando a Imoff, el pecho de Imoff no puede lavar, no hay lateral, pero para Colonial de Ferré, ahora estamos en la primera etapa, 21 tenemos del primer tiempo, fecha número 12 del torneo de la Liga. Y el único resultado con goles es el de Arenales Huracán, la victoria de Daniel Rojo ante Huracán 2-1 por ahora. Ponía firme Troiano, corre Vázquez ahí. Infracción, ¿no? Levantó la pierna al juvenil Troiano, Rubén.
2: Exactamente, lo que cobra el árbitro, retrocediendo en la jugada.
0: Ahí está, hay falta, tiro libre para Social. Pasado algunos 2 o 3 metros. De la mitad de la cancha, le va a pegar Montero, que yo creo que el que quería era Lamardo y Montero le hizo seña. Viene la pelota para Imoff, había...
2: Le cometió falta a Pesato.
0: Había falta de Alex Imoff, no le da Pesato, ahora indirecto para Colonial, acomoda Geloso.
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0: 22 minutos tenemos del primer tiempo, le pega, va el derechazo de Celoso, la pelota vuela por el aire, arriba la cabeza de Gauna. La baja el chiquitín Vázquez, viene Manuel. Eso bien Vázquez para Troiano, va a llegar al fondo, viene Troiano. No puede Montero, viene el centro de Troiano, se pasó de largo, espera ahí, Roldán. Le quedó Policani, de zurda, le dio Gonzalo Policani. Pisando el área menor, la pelota se fue por arriba del travesaño y llegó Colonial, Rubén.
2: Sí, otra clara aproximación de Colonial, Troiano por la derecha, centro, el escudo, ni Rodríguez, ni tampoco el goleador.
0: Enter que cortó Cantelmi, le pegaba desde afuera del área a Cantelmi, salía mal, creo que era Montero. Se adelantó Cantelmi al amargo, le pegó desde afuera del área y se fue por arriba del travesaño.
2: Sí, otra clara opción, ¿no? Recién decíamos lo que se perdió Policani, ahora una desinteligencia en la salida de sociales en la parte defensiva, no pudo capitalizarla entonces el hombre de Colonial, hablamos de Cantelmi, ¿no? Que desvió su remate por encima del travesaño.
0: Arriba la cabeza de Cantelmi, la gana bien Cocha, ahora la juega para Pinazzi, estiradora sobre la punta derecha para Bernardi, que no va a llegar ahí, lateral para Colonial, quedó allá. En soledad el balón naranja, ahora jugamos con una blanca, Rubén.
2: Sí, correcto, se cambió el color, vamos a ver si mejora el partido, ¿no?
0: Ahí está la pelota arriba, la cabeza de Cantelmi, más arriba aún iba por Icani, la baja, Cacheiro para Social, la toca para ahí, se la tiene y se la juega hacia atrás para Montero, viene saliendo el verde y negro, en el círculo central la domina Ignacio Cacheiro, 0-0 está el encuentro, el pelotazo largo, sobre la punta derecha para Bernardi, corre Bernardi que está habilitado, viene el centro para Imoff, ahí está Imoff, media vuelta en el área para Cacheiro, hacia atrás le pega Cacheiro, lo atoraron, entre Cantelmi y Cusato, ahí está, otra vez la toma Pinazzi, va y viene, el partido empieza a gustarme, faltan los goles nada más, la pelota viene para Cabral, la tiene Cabral, estamos en el primer tiempo, el pelotazo largo, no puede Navardo, le va a ganar la posición Gauna que lo mira a Navardo, estaba todo invalidado, dice Pérez, ahí en directo para Colonial, tenemos 24, Guille.
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0: Corría Troiano, corría Policani, llegó Montero. El balón es de Ponce. Ahí está, le va a pegar Ponce. ¿Le contamos los segundos, Rubén, o no? O lo que pasa en el Mundial acá no vale.
2: Me parece que por ahora no se tiene tan en cuenta, ¿no?
0: Hasta segundos para hacer el lateral, Digo usted.
2: Sí, no se puede hablar con la boca tapada, ¿no?
0: No, ni hablar, si no pregunten al mirón.
2: Claro, exactamente,
0: Ahí está.
2: En Paraguay.
0: Viene saliendo Montero, los resultados del Mundial lo tenemos en la tarde de hoy, pero no vamos a pasar, Yo creo que están.
2: Creo que estaba ganando contundentemente España, ¿no?
0: Bueno, sorpresa ya no hay, hoy por lo menos.
2: Me parece que no, esperemos que tampoco haya mañana, ¿no? La presentación de Argentina.
0: No, yo creo que no, yo le tengo una fe ciega a la selección de Scaloni. Ahí está, lateral para Colonial, lo hace Lugo. Rápidamente hacia adelante para Roldán, no puede Roldán tampoco Policani, mire saliendo Cabral ahora. La juega corta para Montero, la devolución para Cabral, tenemos 25. El primer tiempo final, si se mete en el medio otra vez para Cabral, y este para Montero, apura. A chica Colonial, pero viene saliendo bien Pinazzi, la tocan rápidamente para Coche, la hace rebotar en Vázquez, la pelota que lleva y ahí lateral para Social 0-0.
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0: La cabeza de Cacheiro, arriba corta cuando quería Amardo Cusato, ahora que se hace Cantelmi, se presta la pelota, viene para Montero, la hizo bien Montero, mediante una tijera viene para Morales, ahí está Morales que la manda, la lanza, la juega la pelota para Bernardi, por ahora 0-0, está el tiro de Bernardi, el zurdazo de Bernardi. Parecía tener de a poco todo controlado, que el ojo que mucho no se movió. La pelota que se vaya y saque de meta para Colonial.
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0: Espera que graba Roldán, corre Montero, ahora para sacarla, se pasó de largo Vázquez, viene la pelota para Lamardo. abajo iba Cantemi, sigue siendo del amargo el balón, la cabeza es de Gauna, la toma bien Cantemi ahora, cruza la línea central, el pelotazo largo de derecha a izquierda para Geloso, la cabeza arriba de Pietro, se viene Geloso, lo cuerpió Morales, hay falta, dice Pérez, del hombre de Colonial, hay indirecto en el fondo para Sociedad, tenemos 27, ya se hizo rápido, quería

0: Bernardi, abajo, Swim, fue geloso, cayó Bernardi, hay tiro libre, dijo Marco Pérez, tiro libre para Social,
1: y la primera... número 11, Pietro Geloso.
0: La primera amarilla del partido, ¿no?
1: Sí, correcto.
0: Ahí está, para Pietro Geloso, decíamos, hay tiro libre, ya lo hace Morales, la pelota venía para Cacheiro... Puso firme a pesar todo, lo tiró al piso Cacheiro, estaba arriba de donde estaba el árbitro, Rubén.
1: Sí, y no se tiene que complicar mucho Colonial porque es un partido clave, ¿no? No debe dejar puntos acá porque también está el acecho 12 de octubre, que si gana quedaría a un puntito, ¿no?, del albirrojo en la definición de los que aspiran a no quedar eliminados.
0: Más allá de que después hay que ver los resultados entre sí, ¿no?
1: También.
0: Pero digo, más allá del clásico Arenales, entre Arenales y Huracán, este partido y en Ferredo y Agustina, que vienen palmo a palmo también. Esperá que se viene Roldán. Ahí está, corre Roldán, mira el centro por abajo, buscándolo por Icán y la saca Montero. En el punto penal, no puede ver nadie. La pelota que pica, no puede Vázquez arriba, ponía Vázquez la pierna. Lucha Bernardi, Roldán se la lleva al hombre de Social para Lamardo. Lamardo le regala el balón a Policari, Policari la abre para Troviano. Viene Colonial, tenemos 28-0-0, estamos en Ascensión. Viene con la pelota Benjamín Troviano, la juega para Cantemi, Cantemi para Troviano. Ahí está Troviano, la hizo bien para Gauna, Gauna para Cantemi, toca Colonial. Ahora sí, se equivocó Cantemi, se la regaló Lamardo, la frena Lamardo. Mira hacia arriba, hacia adelante, hay que empezar a familiarizarse, le digo a la gente de Colonial, con estos nombres, ¿no? Porque más allá de que faltan algunos jugadores, yo creo que en definitiva termina siendo bien, Bello, empezar a tirar de a poco a pibes jóvenes. Dentro ya no tiene edad de sexta, como también ha sido el caso en su momento en algún partido de Juan Martín Gazzotti. Viene Spinazzi, Spinazzi para Cacheiro, corta Cantemi para Troviano, Troviano la abre al medio para Policani, este la juega para Cantemi, cero para Colonial, cero para Social, quedó en el piso Cantemi, la pelota se la lleva Lamardo, la toca para Spinazzi, Spinazzi para Lamardo, Lamardo para Spinazzi, Spinazzi corta Pesato, y sale con la lanza del fondo y está el tazo a Pesato para que corre el chiquitín es Vázquez, se viene Vázquez que va a llegar, abajo iba Morales, la pelota estaba afuera, dice Pérez, hay lateral para Social.
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0: 29 minutos 40 del primer tiempo, por ahora es empate, marcador en blanco, Social y Colonial 0-0, lateral va a ser rápido, creo que era algo, quería el número 7 Ramos de Cacheiro, viene saliendo Cusato, ahí está, le pega de zurda Cusato hacia arriba, para que se las arregle, Roldán se la baja de cabeza para Vázquez, Vázquez quería jugar para Policar y no podía, se agacha Pérez, la pelota ya empezando bien, avanzando Colonial todavía en su campo, la juega para Gauna, 0-0 está el partido, la tensión, ahí está Pablo Gauna, el pelotazo largo al medio del área para Policar y la cabeza es de Cabral, la pelota es de Alexander Ponce, Rubén.
1: Sí, el partido tiene muchas imprecisiones, se prestan la pelota, no hay un dominador claro, por ahora un Social que intenta como puede, pero ha resolvido muy bien, ha resuelto muy bien la defensa de Colonial y ha tenido un par de chances, ¿no?, con el adelantamiento del equipo verdinegro cuando llega la contra por el lado de Troiano, especialmente por la derecha.
0: Hay lateral para Colonial, lo va a hacer Gauna, pisando los 30 minutos, media hora de juego, ya lo hace Gauna, buscándolo al juvenil Troiano. Se queja de un agarrón de Coach, la pelota se va, ya lo hace lateral Coach, la juega para Cacheiro, al piso va Cacheiro, le falta robado entre Gauna y Vázquez, viene Vázquez con la pelota, quería jugarla para Policar y corta el sargento Cabrera en el fondo, se adelanta Lugo, ahí está lucha, pelea, pone firme ante Bernardi, empieza a gustarme el partido, viene la pelota para Vázquez, la tiene el chiquitín, se desbarca, Geloso sigue con la pelota, Vázquez la juega hacia atrás para Cantelli, y este... La juega para Geloso y Geloso para Vázquez, viene Vázquez. En la marca de final se le hizo bien con Geloso, se metió en el área, abajo. Quería Geloso, la saca Cabral al tiro de esquina. Hay córner para Colonial.
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0: Tiro de esquina para Colonial, quedó en el piso Rubén, un hombre del albirrojo de Ferré, ¿no?
1: Sí, exactamente, cuando hay gol de Arenales, a la media hora de juego, Tomás García marca el gol de Arenales, en lo que es justamente el tercero del equipo albirrojo.
0: Ahí está, 3-1, la victoria de Arenales ante Huracán, por ahora.
1: Por ahora. Exactamente, el gol de Huracán lo habíamos convertido Luciano Orellano, uno de los goleadores del campeonato, ¿no?
0: Bueno, los demás, todo 0-0 por lo que tenemos entendido, o por lo que usted me hace saber. Hablamos de Singla de Belgrano, sí, que están jugando aquí en Ascensión, de este partido entre Social y Colonial, de el que se está jugando en Ferré entre 12 de Octubre y Agustina.
1: Sí, sí, seguimos indagando con los contactos que tenemos en las otras canchas también, ¿eh?
0: Bueno, momento propicio, el partido está parado, momento de hidratación, Rubén.
1: Sí, sí, momento de hidratación, exactamente, aprovechando justamente la pausa impuesta, ¿no?, que están atendiendo al hombre de Colonial.
0: Yo creo que ahora, utilizando la pausa de hidratación, estaría, sobre todo como está usted, más por un cafecito, ¿no? Ahí abajo.
1: Acá estamos, sí, estamos dialogando también acá con el técnico de Colonial, con Nelson Bello, que nos estaba preguntando cómo van los partidos en las otras canchas.
0: Hay tiro de esquina para Colonial, creo que es Roldán allá a lo lejos, le va a pegar a Roldán, ahí el que corre geloso. Viene el derechazo de Roldán, cae al área, quiere Policari, la cabeza de Policari se va hacia atrás. El que corre para hacerse el balón de Cantelmi, quería Spinazzi, la pelota rosa del hombre de Social y lateral para Colonial. ¿El lateral lo va a hacer Cantelmi o va a Gauna? No, le deja la pelota justamente Juan Ignacio a Pablo. Pablo es Gauna, tenemos 33, lo va a hacer largo Gauna. Quería Troviano, ahí va el lateral de Gauna buscándolo a Policari, levanta la pierna Gonzalo. Viene para el otro Gonzalo, lucha Lamardo con Cantelmi, le gana bien Lamardo. Cruza la línea central, viene Social, viene Lamardo por un lado. Por el medio va la pelota para Imbó, se mete en el área, corre Imbó. Corre Lautaro Lugo, se le fue la pelota y ahí saque de arco, saque de meta o tiro libre aquí con Lamardo que quedó en el piso, Rubén.
1: Parece que tiro libre porque es amonestado Cantelmi, ¿no? Justamente cuando Lamardo le mete la pelota en profundidad a Imhoff, que le comete la falta el hombre de Colonial.
0: Ahí está, me fui con la pelota yo, claro. Con la pelota y terminó allá Imhoff con Lautaro Lugo. Y bueno, y si había falta de Cantelmi, hay tiro libre para Social, entonces lo que marca Pérez.
1: Acusa un golpe en la nuca, ¿no? Lamardo, y de a poquito se va recuperando.
0: Vale, Guille.
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0: Decíamos con los resultados de reserva, la tabla, 27 puntos para Arenales, 25 para Colonial, 19 para Belgrano, 16 tienen Agustín y 12 de Octubre, 10 puntos para Social y Signa, cierra Huracán de Arribeños con 7, cambio de balones, ahí se no le gustó la pelota blanca, prefiere la naranja y tiro libre para Social.
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0: Ahí está, está Cabral, está Cachairo. Vamos a ver quién le pega, está Bernardi para la zurda. Corre Jonás Bernardi, le pega Bernardi. La pelota pasó cerquita. El palo derecho del arco defendido por Geloso, Rubén.
1: Sí, la zurda de Bernardi, ¿no? Pero lo tenía todo controlado, ¿no? Geloso que, bueno, sabía que la pelota se iba a ir apenas desviado, ¿no? Sobre su palo derecho, es Social que logra de a poquito, ¿no? Buscar las armas, ¿no? Y las llaves para resolver algunas situaciones en ofensiva ante una firme defensa que ha exhibido Colonial.
0: Le pega Geloso hacia arriba, la tiene Isa de cabeza, le vuelve con la testa acusando otra vez Isa, la pelota se va a ir, la cubre Gauna y hay lateral para Colonial, decimos 36 del primer tiempo, Guille, dale vos.
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0: Cusato la sacaba de cabeza, la bajaba, Cantelmi no podía, va, se viene la pelota para Geloso. El Pietro Geloso y está acá, saca el número 11, corrido por Bernardi, sigue Geloso. La hace rebotar, la hizo bien Geloso, porque miró y llegaban lejos, en el punto penal estaba Policani. Y Troviano la hace rebotar ante Bernardi y lateral para Colonial. Ya lo hace Lautaro Lugo, cortita para Troviano. Y está otra vez la devolución para Lugo. La tiene Troviano, la juega para Vázquez, otra vez para Troviano, otra vez para Vázquez, la abre, la hizo bien Vázquez. Es que corre Gauna, corre Coche, llega primero el de Colonial. La pisa Gauna por ahora, el partido está 0-0, lo vi por la 103.1. La radio del fútbol en Ascensión y en el distrito viene Cantelmi arriba, la cabeza de Coche. Y hay tiro de esquina, la pelota fue a morir, atrás, afuera, hay tiro de esquina para Colonial.
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1: Tiro de esquina para Colonia, le pega Roldán, ah, levanta la pelota, el derechazo de Roldán, la cabeza de Canterme sin problemas. Las manos son del arquero Alexander Ponce, ahí está, va el derechazo de Ponce, hacia arriba en el aire, la cabeza para devolver desde el Chiquitín Lugo, venía para Vázquez y Vázquez casi lo pone en problemas a Cusato, ¿no? Ahí está, mire, saliendo Troyano, la juega para Emanuel, Emanuel es Vázquez en Colonial, otra vez para Troyano, juega los pibes, se viene Troyano la, con la pelota, quería pasar entre dos, no podía, la quita bien Cabral, corta Gauna, círculo central, la tiene Gauna, la juega para Vázquez que aparece por todos los frentes, viene Emanuel, la tiene Emanuel, la pierde con Isa, se pone firme, pierna, cabeza, y lo que hay que poner la tiene Manuel Vázquez, viene la pelota para Roldán, ese partido está 0-0, entre Sociales y Colonial con la pelota sale Bernardi, la juega para Morales, Morales va al derechazo para Imoz, que no corría porque se veía adelantado Imoz, la pelota hacia atrás, le pegaba, geloso Rubén y casi termina en un blooper, ¿no? Le contamos a la gente, salía sin problema geloso, Cacheiro estaba ahí donde tiene que estar, el balón le pegó en el cuerpo a Cacheiro y Diga, para fortuna de la gente de Colonial, salió para el costado, ¿no?
2: Sí, sí, indudablemente una jugada riesgosa, ¿no? Porque Geloso intentó pegarle por elevación, pega en el hombro de Cacheiro, y bueno, por suerte para el arquero de Colonial, el balón se fue totalmente desviado, ¿no?
1: 38 y algo más tenemos del primer tiempo, por ahora 0-0. Es el empate entre Social y Colonial, para el derechazo de Geloso. Quería peinar a Roldán, llegaba Spinazzi. Vamos a ver, hay lateral, ¿lateral para quién? Va a marcar Pérez para Colonial, corre Gaula, ¿no?
2: Sí, señor, a ver.
1: Este va corriendo.
2: Va a buscar este Gaula.
1: Es Pablo Gaula, digo que es lateral para Colonial, dale, Guille.
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1: Decíamos en reserva, se fue empate entre Singer y Belgrano 0-0, Colonial le ganó 2-0 a Social, el 12 de octubre y Agustina terminaron igualados 2-2, y Arenales, con el gol de Monteleone, le ganó a Huracán 1-0, 27 para Arenales, 25 para Colonial, 19 para Belgrano, eso es en reserva. Aquí, en primera división, están empatando 0-0, tenemos 39-30 del primer tiempo. Lateral lo hacía Coche, la cabeza era de Gauna. No podía Montero, le quedó a Cabral. Apura Troyano, la juega hacia atrás Cabral para su arquero. Hablamos de Ponce, corre Troyano, llega primero Ponce. Va el derechazo largo hacia adelante, para ir arriba la cabeza era de Gauna. No hay falta, dice el árbitro. La frena bien Espinazzi, la juega para Bernardi. 0-0 está el partido, pasa por Morales, viene Morales. Ahí está el derechazo de Morales, la levantó, no fue ni centro, ni tiro al arco, el saque de meta para Colonial, lo va a hacer Geloso.
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1: Y empiezan a llegar amigos, Rubén ya, bueno, han terminado con su trabajo en el día de hoy, y se vienen aquí a la zona de las cabinas, ¿no?
2: A tomar mate, seguro.
1: Seguramente, no trajo nada, no trajo ni la pava, no trajo agua, no trajo nada, pero yo creo que tenemos acá mate. Espera que venía el que corre Cabral, la va a jugar hacia atrás, no, la cubría, la pelota ya la tiene Ponce, ahí está, Alexander Ponce, y empieza a salir el sol, ¿no?
2: Sí, y el partido ha mejorado, ¿no? Me da la sensación de que hay más dinámica, hay más intención de uno y otro de ir a buscar el arco de frente, ¿no?
1: 41 casi tenemos, viene la pelota para Isa que recibe solo, la tiene Ezequiel, se viene Isa con el balón, lo habilita, Coach, abajo, iba Gauna, levántese, caía el hombre de Social, la pelota viene de Gauna para Troyani, y este la juega para Vázquez, por ahora está 0-0, la pasa por Roldán, quería habilitarlo a Troyano, corta, viene Montero, la tiene Montero, de sur de la jugó bien para Imoz, se le fue largo a Imoz, yo creo que Imoz quería amortiguar el balón y jugarla para Cacheiro, ¿no?
2: Sí, me dio esa sensación, ¿no? De habilitarlo el 7 que entraba por la izquierda, pero no la pudo controlar bien Imoz y la pelota se fue por el fondo.
1: Decíamos 41-30 del primer tiempo, 0-0.
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1: ¡Te pega, Geloso! Emilio Geloso, el pelotazo largo, arriba, la cabeza de la Gauna, para devolver también de Montero. Alguien que la baje, no puede empezarlo. La baja, ahora sí, número 7, hablamos de Cacheiro, la tiene Cacheiro. Quería Cacheiro, le gana bien, entre Gauna y Apesato, sale este último para Vázquez, y Vázquez la juega para Apesato, cruza la línea central, y se va hacia adelante Apesato. Quería tocarla para Troiano, apareció Montero y hay lateral para Colonial.
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1: Usted me dijo que Agustini 12 de octubre, espere, estaba 0-0, quería Vázquez, la hace rebotar, viene saliendo bien Morales ahora, eso le da adentro del área, al igual que aquí entre Social y Colonial. Y estimo que Singer y Belgrano van pasando por el mismo resultado, el único marcador abierto, nos contaba Rubens, el clásico en Arenales, entre Arenales.

0: Arenales, entre Arenales y Huracán de River. Yo la victoria para el Rojo, que estaba derrotando Huracán 3-1.
1: 3-1.
0: Hay lateral para Social, lo va a hacer Morales, 43 del primer tiempo tenemos aquí. Viene la pelota de Bernardi para Morales, ahí está Tomás, se frena Tomás ante la marca de Geloso. La juega al medio para Imoz para Espinazzi, la juega para Cacheiro para Imoz. Se agarra, se tapa la cara Cacheiro, no lo puede creer porque quedó paradito, no corrió, la pelota le pasó al lado a Pesato y se fue fuera de la cancha, Rubén.
1: Sí, corregimos, el tercer gol de Arenales fue de Tomás de León, ¿no? El segundo de su cuenta personal, habíamos dicho García, no, en realidad es Tomás de León, Tomás García juega en Belgrano, ¿no? Así que no se nos ofenda, es de la otra vereda.
0: Bueno, ahí está,
1: Claro.
0: Bueno, un error lo tiene cualquiera.
1: Sí, bueno, nuestro amigo Martín acá que lo corrigió a tiempo.
0: Ahí está, no podía Troiano, le queda espinaz y círculo central, levanta el pelotazo al aire, arriba la cabeza de Apesato. La baja, Vázquez la juega hacia atrás para Roldán y este de tijera le pega. Arriba iba Montero, la baja Lamardo, la punteó Cantemi para Gauna 0, para Social 0, para Colonial de Ferré, 44 del primer tiempo.
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0: Quedó sentido Policani, ahí está, que luchaba, pone Renzo Spinazzi, arriba la cabeza de Spinazzi, se pone de pie Policani ahora, la quita Roldán, círculo central, la frena Pablo, ahí está Roldán, la juega sobre la punta izquierda para Geloso, ese empate por ahora, atrás Aguillón, se cayó Geloso, quería Morales, corta Cusato hacia adelante, la juega para Vázquez, eso viene Manuel, lo habilitó a Troiano, viene Troiano, se mete en el área Troiano y está, se frenó el juvenil, cayó, no pasó nada, dice, que peleaba palmo a palmo con Koch, la saca Isa para Montero, aprieta Colonia, la pide Vázquez para Gauna, rebote, lo toma Cantelmi que luchaba con la mano, se lo lleva este último, por ahora el partido se empate, llegando a los 45 del primer tiempo.
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0: Vamos a ver, ahí vos más, ¿no?
1: Sí, señor, marcó el árbitro Alexis Pérez.
0: Bueno, el lateral para Social, no, para Colonial. Quería hacerlo Morales, Pérez dice que el lateral, pero que es para la gente de Ferrer, decíamos. Vamos a por los 47 por ahora. Por ahora 0-0, igual marcador para Singlar Belgrano, idéntico marcador para Dos Agustina, ¿no?
1: Sí, por ahora no tenemos novedades de la cancha de 12.
0: El lateral lo hace Lugo, arriba la cabecera de Cabral, corre ahora Pesato que mira por el espejo retrovisor, lo ve Cacheiro, la juega hacia atrás, sale Geloso, el pelotazo largo, hacia adelante, arriba la cabeza es de Montero, la baja Navarro, se le iba largo, le quita bien Gauna, se viene Gauna, lo va a habilitar a Troiano, no, hay falta, dice Pérez, hay mano de Gauna, cuando se venía Pablo Gauna, el indirecto para Social.
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0: 46 y algo más. La se viene y se corre Lamardo. Salió al cruce Cusato, viene al centro de Lamardo. Llegó Imoz por arriba del travesaño. Llegaba marcado por Lugo por un lado, pero empezando por el otro, Rubén.
1: Sí, bueno, muy buena proyección, ¿no? De Lamardo por el sector izquierdo del centro y la llegada ahí de Imoz, que no puede conectar bien el balón, la pelota que se va por encima del travesaño, cuando, bueno, hay algunos reclamos también de la gente de Colonial contra el línea, Gastón Pomponio, viene el árbitro a pedir calma, ¿no? A Nelson Bello.
0: Ahí está, ahí está Senia, Pérez a Bello. Hay saque de meta para Colonial, acomodó Tomás Carrera y le va a pegar Geloso, ya los minutos finales, bueno, se demora, ¿amonestado quién?
1: Me parece que Geloso, ¿no? Perdón, de Nelson Bello, ¿no?
0: Bueno.
1: Sí, correcto.
0: A la distancia,
1: a la distancia.
0: Sí, creo que fue para el técnico de Colonial, la tiene Cantermi, la juega para Gauna, se le va largo ahí lateral, y yo creo que va a ser la última, que se va a terminar el primer tiempo. Aquí la Ascensión están empatando por ahora, Social y Colonial 0-0. La saca Cusato, hacia adelante le pega, controla bien Montero, el zurdazo de Montero, corre Lugo, corre Bernardi, va a llegar el de Colonial, la tiene Lugo, la juega cortita para Geloso, se pasó de largo, la deja salir Morales y ahora...

0: Pérez dice, nos vamos para los vestuarios, adiós, 47-50, se terminó la primera etapa por ahora es empate Social 0, Colonial 0, Rubén.
1: Sí, un empate que me parece que se ajusta en líneas generales a lo que vimos, pero hubo situaciones, arrancó muy bien el partido, después, bueno, cayó como en una meseta donde los dos no podían hacer pie, se prestaba la pelota, hubo indecisiones, imprecisiones, tanto por un lado como por el otro, después mejoró y se robó, creo que a toda orquesta, ¿no? Los dos buscaron, los dos intentaron, Colonial tuvo una chance clarísima a través de Troiano, Social también, otra clara oportunidad a través de Alex y Moff, repartido y equilibrado en cuanto al dominio de juego, las acciones de peligro, un 0-0 que nos deja con un panorama, si se quiere, alentador de cara a lo que va a ser el segundo tiempo en virtud de las intenciones de ambos equipos, Diego, ¿no?
0: Bueno, estaba mirando, Social enfiló para el sector de los bancos,
1: como sí, que se va a quedar la hidratación, para hacer seguramente alguna referencia al desarrollo del partido por parte del entrenador. Creo que va a esperar que se meta en el túnel primero la gente de Colonial, ¿no?
0: Bueno, el Colonial, al igual que Social, encaró para el lado del banco. Sí. A ver, hasta ahora no enfiló ninguno para... Pero creo que lo va a hacer a pesazo, detrás de los árbitros, digo, vamos a ver...
1: Y Nelson Bello salió disparado a hablar con el árbitro, ¿no? A pedirle explicaciones de por qué la amonestación.
0: Ahí está. ¿Y qué le dijo Pérez?
1: No sé exactamente, no llegamos tan cerca, pero seguramente habrá explicado que se excedió en alguna protesta, ¿no?
0: Pero creo que lo único que se vio era justamente Bello al vestuario, ahora sí lo hace Colonial, que de a poco se va metiendo en la boca del túnel, se va para el vestuario, decíamos, al término de la primera etapa, ese empate aquí en Ascensión, en cancha de Social, por ahora la cosa está 0-0 en primera división. Teníamos que marcadores abiertos en el clásico entre Arenales y Huracán, ¿no?
1: Sí, la victoria es de Arenales por 3-1, lo demás 0-0, recién tomamos contacto con la gente en cancha de Ferré, en Ferré, 0-0, un partido clave, ¿no? En la lucha desde abajo entre 12 de octubre y Agustina.
0: Ahí está, y estimo que el partido entre Signal y Belgrano también está 0-0. Para algún de prevenidos, ya nos vamos a la pausa, los resultados en reserva, decíamos, Singer y Belgrano en reserva terminaron 0-0, equipo de victoria de Colonial, 2-0 ante Social, 2-2 el partido entre 12 de octubre y Agustina, y 1-0 la victoria de Arenales ante Huracán de Ribeños. La tabla en reserva, 27 para Arenales, 25 para Colonial, 19 para Belgrano, 16 para Agustina y 12 de octubre, 10 puntos para Social y Singer, cierra Huracán con 7 unidades. La próxima fecha, que será la número 13 ya, empezando a palpitar la recta final de la etapa regular. Agustina Social, Colonial Arenales van a estar jugando en Ferré, Huracán y Singlar en Arribeños y en Arenales Belgrano y 12 de octubre. Rubén.
1: Bueno, si le parece hacemos la pausa, descansamos unos minutitos, le entregamos la transmisión a Filín de Estudios y volvemos para el segundo tiempo.
0: Ahí está, le damos la transmisión a Filín en Estudios, seguramente nos vamos a tomar algunos mates y nos preparamos para vivir los segundos y últimos 45 minutos, dale.
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0: Pereza, de a poco volviendo aquí en cancha de Social para lo que va a ser el arranque de este segundo tiempo. Parado frente a la pelota Policlani, va a mover Colonial el partido. El partido está 0-0. A ver, vamos a de alguna manera a informar el resultado en reserva en cancha de Singa. Fue victoria de Belgrano, 2-0 la victoria de Belgrano ante Singa. Eso es lo que nos estábamos mirando, lo que nos llegaba ahora en el entretiempo. Lo demás, como habíamos adelantado, como habíamos dicho, ya se está jugando aquí la sanción, le pega Lucas a Pesatos arriba, aquí es empate, 0-0 por ahora está la cosa entre Social y Colonial. Arriba la cabeza es de Isa, viene rápidamente la pelota buscándolo a Cacheiro, corre Cacheiro, cruzaba Cusato, la pelota se va y hay lateral para Social.
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0: El lateral va a ser coach para Imhoff, ahí está Imhoff, marcado por Troyano, sale bien Imhoff, la juega hacia atrás rápidamente a la derecha para Morales y este la cambia para Bernal, dice Vira Social, otra vez quería Morales, corta Lugo, la hace rebotar. No, dice en línea, sacaba el hombre de Colonia, por eso el lateral para Social, lo hace rápido Morales, buscándolo a Cacheiro, por ahora es empate 0-0 abajo, iba Cusato, la pelota de Roldán, le quedó a Cantelmi, demoraron tanto que se la lleva nuevamente Cacheiro para el verdinegro, la juega para Lamardo, Lamardo para Morales, ahí está Morales, el Social, jugando en campo de Colonial, ahora la toca hacia atrás para Cabranita, para Montero, viene saliendo, Montero, la hizo bien el pase de zurda, buscándolo a Morales, Morales pone a correr a Cacheiro, salió rápido, seguro, abajo, con la pelota se queda que los Rubén.
2: Sí, bueno, novedades en Ferré, lo gana Agustina 1-0, es Santiago Barrera, autor de la conquista para Agustina ante 12 de octubre, partido clave, ¿no? Por lo que pelean desde abajo.
0: Ahí está, y como decíamos, en reserva fue victoria de Belgrano, ¿no?
2: Sí, correcto.
0: 2-0 ante Singa, nosotros teníamos hasta donde veníamos mirando que el empate fue victoria de Belgrano ante Singer 2-0 en división reserva, y como usted bien decía, por ahora es victoria de Agustina en primera división ante 12, 1-0. Agustina que viene de ganarle a Colonial, que viene subiendo la tabla, espera que viene la pelota para Lamardo, la tiene Lamardo, el derechazo de Lamardo, el pase en profundidad de Isa, llegó con lo justo el cruzo de Apesato, se fue por arriba y tiró de esquina para Social.
2: Sí, perfecta la habilitación de Isa para Lamardo, le pegó el número 10, llegó justo la pierna salvadora para intentar rechazar esta acción de peligro clara, Social más adelantado en este complemento ante un Colonial que se defiende.
0: Como decíamos, no ha habido modificaciones en el entretiempo, el tiro de esquina para Social, va a acomodar la pelota Bernardi, Jonás Bernardi, casaca número 8, ahí está, esperan todos en el área, en el primer palo, Roldán está, ahí puso geloso, va a venir la orden de Pérez, hay otro balón en el campo de juego, ahí corre justamente Alexis Pérez para sacarlo, ¿no?
2: Sí, está justamente ahí en la media luna.
0: Parece que estuviese en la línea, ¿no? Arriba de la línea, pero bueno, ya Alexis Pérez lo sacó afuera.
2: El color naranja.
0: Viene la orden de Pérez, ahí está Bernardi, la juega hacia atrás para Morales, adentro del área, la pelota pegaba en Policani, la tiene Morales, no lo quiere ni tocar, Policani en el centro, ya la pelota es de Geloso, viene saliendo rápido el 1 de Colonial, el partido está 0-0, Guille.
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0: Dame otra, y lateral para Colonial, la Segauna.
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0: La quiere Vázquez, el pique le ganaba a Vázquez que no llegaba más allá del tanto, la recupera Spinazzi, ahora que recupera Cantelmi para Colonia, la juega para el chiquitín Vázquez, viene Vázquez, la tira hacia adelante para Troyano que está en el área, le pegó Troyano el derechazo, se agarra la cabeza, el juvenil apareció Ponce con sus brazos para mandar la pelota fuera, el tiro de esquina. Para Colonial, Rubén.
2: Ponce, ¿no? Ganándole el duelo, el mano a mano a Troyano en esta oportunidad por el sector izquierdo, ingresando el pibe, que parece una cosa seria, ¿no? En el ataque para Colonial.
0: 4:20 tenemos, ahí tiro de esquina, le va a pegar Troyano. Ahí está, como si jugara de toda la vida en la primera. Va a venir la orden de Pérez, va el derechazo de Troyano, levanta la pelota arriba, la saca Ponce, va a correr va a depositarse del otro lado, hay tiro de esquina para Colonial, desde la derecha va Roldán.
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0: Acomoda la pelota Roldán, viene el derechazo de Roldán arriba, la cabeza era de Geloso. La viene sacando Bernardi, ahora lo corre de atrás Cantelmi, se frena Bernardi. Ante la marca de Cantelmi salió bien, la termina regalando la pelota a Cusato. El que se adelanta ahora es Coronel, viene la pelota de Cusato para Vázquez, Vázquez la juega para Policani. La tiene Gonzalo, Policani la abre para Geloso, corto Cabral, adentro del área. El rechazo otra vez de cabeza de Cusato, la tiene Geloso. Pietro Geloso, la juega hacia atrás para Pesato. Cuando apuraba y Mof, y este la toca para Lugo, y Lugo hacia atrás para... El oso para el uno de Colonial, hablamos de Emilio, el partido está 0-0, Rubén.
2: Sí, un partido que sigue siendo interesante, ¿no? Con dinámica, con mucha entrega por parte.
0: Espera
2: de...
0: que le hizo bien, a pesar de parar, Vázquez se viene solo, Vázquez se metió en el área, se frena, Vázquez cayó, Vázquez, demoró una eternidad, esperaba Policari con los brazos en jarra, en el punto penal, se frenó Vázquez, ¿qué? Le ganó en el pique, creo que era Cabral, ¿no?
2: Sí, me parece que hizo como una pausa esperando a ver qué decía línea, ¿no? Cuando estaba, creo que en posición prohibida Policani, pero completamente habilitado, ¿no? El jugador de Colonial que pisó el área y ahí apareció el cruce justo de Cabral.
0: ¡Hay tiro de esquina para Colonial! Desde la derecha va Troyano. Tenemos 6 minutos del segundo tiempo, por ahora 0-0. Estamos aquí en la sanción. Mira el derechazo de Troyano, va Cantelmi arriba, no llegaba, no podía, tampoco lucha, pelea Policani con Lamardo, viene saliendo este último. El derechazo viene arriba, bien lejos, la tira Lamardo para que corra Cacheiro, arriba el chiquito Lugo en el aire para sacar de cabeza la pelota fuera y lateral para Sociedad.

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1: Viene de Cacheiro para Morales, ahí está otra vez la devolución para Cacheiro, sale desde atrás para marcarlo Policani, corre Cacheiro, corre Policani. Por ahora 0-0, tenemos 7 casi del segundo tiempo, quedó en el piso Navarro, se la lleva Policani la pelota, ya se metió un campo de social, sigue Gonzalo con el balón, la abre sobre la derecha para Vázquez, ahí está Vázquez. El rebote que se le iba largo, lucha, pelea ante Espinazzi, Vázquez la tiene, Vázquez lo agarraban de todos lados y falta, sí, hay tiro libre para Colonial.
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1: La sacaba Cabral, corre Cacheiro, llega primero Lugo. Ahí está, la juega Lugo hacia atrás para Geloso. Viene saliendo el arquero de Colonial en 8 minutos, casi del segundo tiempo. Decíamos, por ahora parece que Signal y Belgrano están 0-0. Aquí Social y Colonial 0-0. Agustina, como decía, rodan con el gol de Santiago Barrera. Está derrotando 12 de octubre por 1-0. Y, como decíamos en el primer tiempo, la victoria de Arenales ante Huracán 3-1, Rubén.
2: El resultado de Agustina que le deja fuera, ¿no? 12 de octubre, prácticamente se despide.
1: Y ahí está, es más allá de la punta del campeonato, la lucha de la zona baja, ¿no?
2: Sí, realmente.
1: Agustina, que no había ganado ningún partido, que le ganó el último domingo a Colonial como local, sí. Y que ahora estaría ganando su segunda victoria.
2: Exactamente, y es clave, ¿no?, que Colonial pueda llevarse algo, ¿no?, de esta cancha para evitar cualquier tipo de situación que lo pueda intranquilizar, ¿no?
1: Viene Pinazzi, la abre sobre la punta izquierda para Isa, está habilitado Isa. La descarga de Ezequiel para Pinazzi, lucha, peleaba Gauna, la pelota se la lleva el volante de Social, la quiere Pinazzi, ahora sí abajo, el que iba era Roldán, le quitaba limpiamente la juega para Pesato, le pega hacia adelante a Pesato, corre Policari, llega primero Montero, 0 para Colonial, 0 para Social, cortaba Geloso, la toca para Vázquez, viene el chiquitín, ahí está Vázquez, cruzó la línea central, el pelotazo largo para Troiano, corre Troiano, abajo iba Koch para quitarle limpiamente, tenemos 9 del segundo tiempo, es empate por ahora.
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1: Espera que viene el zurdazo, era de Geloso desde afuera del área, le gustó, lo vio, adelantaba a Ponce y le pegó por arriba, sale Ponce ahora, dale.
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1: Corta Cantemi, la juega para Roldán y este para Policani, la pisa Policani, se despeja, se abre, Roldán para la pelota para Troiano que está adelantado, dice en línea Lázaro, indirecto para el verdinegro, Rubén.
2: Sí, un duelo interesante entre los dos juveniles, Troiano y Koch, por justamente la derecha del ataque de Colonial y la defensa del sector izquierdo de Social, los pibes que han ganado uno, ha ganado el otro en distintas ocasiones, tener un duelo muy pero muy interesante de cultura, figura de ambos equipos, ¿no?
1: Viene Gauna, el pelotazo largo, el derechazo de Gauna, sin problemas Montero que la cubre, la deja pasar, la pelota es del arquero, hablamos de Ponce, la juega para Montero de zurda hacia adelante para Alamarlo, y este la toca para Bernardi, por ahora es empate Social y Colonial, están igualando 0-0 en Ascensión, fecha número 12 del campeonato, la tiene Cacheiro, la marca Cusato, Cacheiro la hace bien para Morales lo pone a correr hacia adelante para Ivoche, llegó con lo justo, viniendo desde el sector derecho para cortar, era Pablo Gauna y lateral para Social, dale Rubén.
2: Viene una variante en Colonial a la cancha, el número 15, Brian Jiménez.
1: Bueno, se viene Jiménez, vamos.
2: Se va Geloso, me parece, ¿no?
1: ¿Eh?
2: Estaba molestado, Pietro Geloso es el que abandona el terreno de juego.
1: Ahí está, Jiménez por Geloso, en Colonial, la primera variante que realiza Bello.
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1: La sacaba Pesato, la toma Lamardo, ahí está Lamardo, la juega para Bernardi, otra vez para Lamardo ante la marca de Jiménez que entró hace un ratito nomás, hace segundos. La pelota la levantaba Bernardi, apurado por O'Brien Jiménez, se va el balón ahí lateral que corresponde al Colonial de Ferreteros 11. 11 minutos del segundo tiempo, por ahora la cosa en esta parte de Ascensión está 0-0, Rubén.
2: y lo mismo creo que ocurre en la cancha de Singland, ahí no tenemos novedades, 0-0 entre el local y Belgrano.
1: Ahí está,
2: no
1: podía Cabral, quedó corto, la gana bien Policani, prácticamente arriba de la raya que divide las dos canchas, la tiene Bernardi ahora, la juega hacia adelante para Ibofi y este para Cacheiro, se quedó clavado Cacheiro, no picaba Cacheiro, por eso la pelota se vaya y saque de meta para Colonial, lo va a hacer Geloso, tenemos casi 12 de la parte final.
2: Un buen partido de Cacheiro, no ha estado conectado, el delantero que tiene Social, muy pero muy experimentado, no ha tenido todavía esa explosión que le conocemos al número 7.
1: Bueno, salió Pesato y yo creo que se paralizó más de un corazón, ¿no?
2: Arriesgando bastante.
1: Sí, arriesgando bastante, cuando le podía haber pegado hacia adelante, hacia arriba, salió con pelota dominada, ahora la tiene Ponce, ahí está, Ponce le pega hacia arriba, no quiere problemas, el pecho, panza era de Gauna, la tiene Pablo, la juega hacia atrás para su arquero, tenemos 12 minutos 30 de este segundo tiempo, es empate, aquí en cancha de Social en Ascensión, a la vera de la ruta que va hacia Ferré, por ahora no se saca ventaja entre Social y el Colonial, corta bien, Vázquez la juega para Policani, se viene Gonzalo, la tiene Policani, espera que la abrió bien para Troiano, otro al área, le pega Troiano, ¡gol! ¡Gol! Colonial de Ferré, gran corrida, gran jugada, el juvenil Troiano lo dejó para Aguacos, se metió en el área, vino el centro y ahí estaba Roldán para poner el botín izquierdo para que la pelota vaya a morir al fondo de la red en 13 minutos, la hora señalaba nada de Jeta lo gana, Colonial de Ferré, Ascensión por ahora, Social 0, Colonial 1, Rubén.
2: Señor, es muy buena acción, ¿no?, del pibe Troiano, es mandándose por el sector derecho, proyectándose a pura potencia, ¿no?, y gran desequilibrio, la salió para Roldán y ahí estaba, punteándola hacia la salida del arquero Alex Ponce, Colonial que se pone en ventaja y ahora se arma otro partido.
1: Ahí está, se viene Morales, la pelota pegada en Cusato, no puede, Geloso, va hacia el medio para Cacheiro, la saca Gauna como puede. Se arma otro partido, ahí está, falta mucho todavía, la victoria por ahora es de Colonial por 1-0, no podía Cacheiro, la frena Cusaco, la juega hacia atrás para su arquero, la saca, Geloso, que al igual que Ponce, que tuvo en el primer tiempo el sol de frente, lo hace el arquero de Colonial en este segundo tiempo y no tiene gorra. La pelota viene para Morales, Morales la juega, rebota Lugo y hay tiro de esquina para Social.
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1: Ahí está, ya se hace el tiro de esquina de Bernardi para Morales, viene el centro de Morales, la cabeza era de Cacheiro, primero Geloso, después Gauna para tirar la pelota afuera, el árbitro dice que saque de arco.
2: Sí, muy bueno, ¿no? El centro, ¿no? El cabezazo es bien posicionado de Cacheiro, excelente, la reacción contra el primer paro del arquero Geloso, después Pablo Gauna termina pegando, ¿no? Me parece la pelota después en el hombre de Social, por eso es saque de meta para Colonial.
1: Decíamos en primera la victoria de Arenales, 3-1 ante Huracán de Arribeños en el Clásico, por lo que teníamos a Agustín, le estaba ganando como visitante a 12 de octubre por 1-0, y recientemente el gol de Roldán para lo que es por ahora 1-0 de Colonial sobre Social. El pelotazo largo hacia adelante viene Cacheiro, la tiene Cacheiro, está Cacheiro, llegó con lo justo entre Cusato y Lugo, para mandar la pelota afuera, hay lateral para Social, lo hace Ignacio, la juega corta para Bernardi, otra vez la evolución para Cacheiro, viene el centro de Cacheiro, llueve, ¡es gol! ¡Y gol! ¡De Social! ¡Gol! ¡De Social! Alecimos a los 15 minutos, decía, llueve en centro de todos lados al área de Colonial y ahí estaba el goleador para meter la cabeza 1-1 en 15 y medio.
2: Decíamos, ¿no? Había mejorado, había reaccionado Social, especialmente a través de Cacheiro, ¿no? Como que se iluminó el delantero verdinegro, vino el centro y cuando nadie preveía, ¿no? Llegó el cabezazo de Alex y Mostro planteando por atrás la pelota que se metió contra el palo, que defiende el arquero Geloso y Social logra rápidamente la igualdad.
1: Costa Castelmi la juega para... está, la pelota es de Gauna, la cambia sobre el sector izquierdo, se durmió Lugo, la cabeza de Bernardi, corto Cusato,

0: Pereira cruzando la juega central para su arquero. Viene saliendo Geloso, Guille.
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0: Sale bien Montero, la juega para Isa. Isa levanta para que corra Cachero, la cabeza desde Apesato. 1-1, está el partido, el pelotazo largo, el derechazo de Cantelmi para que corra por este lado Troiano. Llegó primero Morales para alcanzar la forquera, estaba todo invalidado, indirecto para Social.
2: El gol de Arenales a los 14 del segundo tiempo, Lucas Quinteros, 4-1, la victoria de Arenales sobre Huracán en el Clásico. Y atención porque lo empató 2 de octubre, Ezequiel Franco, ahora pone la igualdad para el Aurinegro que empata 1-1 con Agustina.
0: Bueno, fue de goles de todos lados, Rubén, ¿no?
2: Sí, ahora sí, hay que ver la tabla, ¿no? Porque este resultado, este empate, me parece que no lo favorece a ninguno de los dos, ¿eh? Los dos van a quedar muy incómodos, en la tabla, y más aún esperando lo que puede ocurrir acá en la cancha de Social, ¿no?
0: Bueno, bien. Ahí está. Espérenme un cachito. Ahí arreglamos el auricular. Corta el avance Mauricio Cusato. Ahora sí, vuelta, estamos todos armados. La saca Cusato, se la regala Espinazzi. Espinazzi la hace bien para Cacheiro. El rebote en Apesato se la lleva Cacheiro. Ahí está, se desmarca Inmóvil Cacheiro. Pérez le cobra una mano a Cacheiro. Sale rápido Colonial. Se hace de ida y vuelta 18. Tenemos del segundo tiempo 1-1. Está el partido, lo ganaba Colonial. Lo empató rápidamente Social. Viene Vázquez. Venía el centro, pegaba la pelota el Mateo Koch. Hay tiro de esquina para el Colo.
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0: Acá la cosa está 1-1. Usted me dijo que en Ferré igual resultado entre 12 de octubre y Agustina.
2: Sí, correcto. Lo empezó ganando Agustina con el gol de Santiago Barrera. Lo empató recién Ezequiel Franco para 12 de octubre.
0: Bueno, la cosa parece estar más disipada, ¿no? Arenales, la victoria de Arenales 4-1 ante Huracán.
2: Sí, una victoria muy importante, ¿no? Ante el puntero del campeonato, vamos a después ver cómo queda la tabla, ¿no? Pero una dura caída, ¿no? Del equipo de Adami que venía de 5 victorias consecutivas.
0: 19 minutos se cumplen, aquí viene el lateral arriba, la cabeza era de Espinazzi, lo puede el Amardo. Le queda la pelota, Cantelmi la juega para Lugo, 1 para Social, 1 para Colonial, la hizo bien Lugo, buscándolo Policani, corre Policani, llegó, creo que era Isa, para mandar la pelota al córner. Hay tiro de esquina para Colonial.
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0: Vamos a ver. Miramos la zona de los bancos. Lo miraba porque Pérez se daba vuelta. Decíamos, está esperando Jiménez. Creo que es aquel que está esperando los balones. Se perdieron.
2: Ahí está,
0: Geloso fue a buscar una que estaba allá contra la hinchada de Colonial. Y un despegó hacia arriba,
2: Un triunfo de Arenales que no puede acapararle la primera posición a Huracán, seguiría siendo el puntero, porque sería 21, pero es Arenales.
0: Ahí está, y ahí abajo la tenemos.
2: Sí,
0: mirá, tranquilo.
2: Sí, correcto.
0: Hay tiro de esquina para Colonial, acomoda la pelota Jiménez, aquí estamos 1-1, 20, tenemos el segundo tiempo. Pide el zurdazo de Jiménez, la pelota cae al área, sin problema, la toma Ponce en el aire y sale rápido Alexander. Ahí está Alexander Ponce, el pelotazo largo, arriba saltaba Vázquez, no podía tampoco Bernardi, la cubre Vázquez, ahí lateral para Colonial.
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0: 22 para Huracán, 21 con este resultado para Arenales, ¿no?
2: Sí, exactamente, y bueno, vamos a ver qué pasa en este compromiso. Social podría arribarse, pero tiene que ganar también, ¿no?
0: Ahí está, hay falta de Cacheiro sobre Cusato y tiro libre para Correa, tenemos 20 y medio. Aquí del segundo tiempo falta una eternidad, me dijo Kim. Ferreta en 1-1, ¿no?
2: 1-1.
0: En la zona baja también de la tabla, Colonial que también empieza de alguna manera a mirar esos resultados, ¿no?
2: Seguramente un partido clave, ¿no? También con la otra oreja puesta en ¿no? En este compromiso, porque depende de lo que ocurra en este partido y de cómo salgan también los equipos ahí en Ferré, ¿no?
0: La Borgo la juega para Cacheiro, la pisa, la pelota Cacheiro casi se cae, pero le hizo bien rápidamente para conseguir saliendo Social. 21 del segundo tiempo tenemos, la quiere Imhoff, caía Imhoff, hay falta de Gauna y ahí amarilla para el hombre de Colonial.
2: Amonestado entonces el marcador lateral de Colonial, Pablo Gauna, que

0: Sí, a ver. Dale vos, Guille.
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0: Y ahora el sol que prácticamente aparece en toda su totalidad, Rubén, ¿no?
2: Sí, exactamente. Es una jornada soleada, que bueno, de a poquito ya está sintiéndose que va bajando la temperatura, arranca el invierno.
0: Usted no se quiso quedar ahí a ver si salía el sol, si hacía calor.
2: No, lo quise acompañar un ratito acá, ustedes, por supuesto.
0: Hoy arranca el invierno.
2: Hoy arranca, el día del padre, arranca el invierno, bueno, vamos a ver.
0: Si usted quiere, le tiro un dato, faltan 90 días para la primavera.
2: Bueno, pero se va a ir alargando de a poquito los días,
0: Ahí está, el día más corto hoy, vamos a ver, Ya después se hace más largo los días.
2: Sí, de a poco.
0: Hay falta, lo derribaban el hombre de Social, hablamos de Cachaio, me parece que era aquel. Hay tiro libre para el verdinegro, tenemos 22 del segundo tiempo.
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0: Ah, como de la pelota Bernardi, está Cachaio. Es uno, Isa es el que toma distancia, ¿no?
2: Exacto.
0: Bueno, se va Bernardi, quedó Isa para la zurda, Cacheiro para la derecha, decíamos, va a haber una variante colonial.
2: Sí, a la cancha el número 16, Vamos a ver, creo que ese es Juan Fausto Izaguirre, ¿no es cierto?
0: Bueno, ¿qué es eso?
2: Se retiró.
0: Troviano,
2: exactamente.
0: Bueno, ahí está, el ingreso de Izaguirre, viene el tiro, la cabeza de Montero, Y la puntita de los dedos de Geloso para mandar la pelota por arriba.
2: Con lo que pudo, Geloso realmente, una reacción impresionante. Solito cabeció Montero, la pelota que terminó en el córner por esta excelente reacción del juvenil arquero de Colonial.
0: Tiro de esquina para hacer acomoda la pelota Cacheiro. 1-1 está el partido, decíamos aquí en Ascensión. Viene el derechazo de Cacheiro, arriba, en el aire para quedarse con el balón. Geloso sale rápido, Emilio. La tira hacia adelante, la devuelve Coach, se la regala a Izaguirre, que entró hace un ratito. Va el derechazo de Izaguirre al medio, al pecho de Morales. Este le hizo bien. La juega para Bernardi. Tenemos 23 minutos del segundo tiempo. La pelota descarga Bernardi para Lamardo. Se viene Lamardo con el balón. Levanta la cabeza en la marca de Cantermi para Morales. Morales, ahí está Morales. Lo va a encarar a Lugo. Caro Morales, a Lugo viene el centro. No podía Imoff. La saca como puede el pesazo. La cabeza arriba de Cantermi. Y se va la pelota y hay lateral para Social.
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0: Bueno, ahí está, con la pelota viene Ezequiel Isa por aquel costado, por donde está la gente de Colonial, se le iba y lateral lo hace rápido Gauna. Va al saque lateral largo, corre Policari, el partido está 1-1. Entre Colonial y Social y Colonial no podía, Policari le gana bien, Mateo Koch. La tiene Jiménez, en línea Lázaro dice que la pelota pegó último en el hombre de Colonial, por eso laterales para Social. Lo hace Koch, la juega hacia atrás para Montero. Viene saliendo Montero y está el zurdazo de Montero. En el aire, arriba la cabeza de Apesanto para devolver la baja, espina así como puede. Y el árbitro está cobrando que hay falta, que lo movieron Apesanto. Hay la queja de Lucas. Hay tiro libre para Colonial.
2: Un Colonial que tendrá que ir a buscar el resultado, ¿no? Para estar más tranquilo y no depender tanto de lo que ocurra también allí en Ferrer, ¿no es cierto?
0: No puede Jiménez, la pelota le cayó pesando para Gauna para Jiménez, se fue largo, debió jugarse la vida Cantermi, no llegaba Cacheiro, la tiene Cantermi, uno para Colonial, uno para Social, la hizo bien hacia adelante para Izaguirre, marcado por Montero, lo empujaba Montero, cae Izaguirre, se levanta, sigue con la pelota el hombre de Colonial, no pasa nada, dice Pérez, la tiene Izaguirre, hace rebotar el balón, no puede Jiménez, la pelota le cayó a Cacheiro, mal, pelotazo, derechazo de Cacheiro para que corrimos, se viene y Mofa y está corrido por Apesanto, que llega primero el capitán para mandar la pelota fuera y córner al tiro de esquina para Social.
2: Sí, toma riesgo Colonial, se adelanta en busca de la chance de desnivelar, pero bueno, evidentemente la contra puede ser complicada, especialmente cuando la pelota pasa por la velocidad de Alex Imov o con el talento de Cacheiro.
0: 26 minutos del segundo tiempo, se hasta los botines Vázquez, hay tiro de esquina para Sociales, le va a pegar Bernardi, viene la orden de Pérez en el arco de la ruta, ahí va el zurdazo de Bernardi, arriba la cabeza era de Jiménez, no puede Cacheiro, ahora sí le sale el pase con la cabeza para Bernardi, y este la tira hacia atrás, pero estaba todo invalidado, está en posición adelantada. Indirecto para Colonial.
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0: El femenino fue el interés social, ¿no?
2: Sí, exactamente. Creo que lo ganó 2-0, ¿no? ¿Puede ser?
0: 1-0. Ahí está, hacia atrás, el rechazo debió salir Ponce cuando apuraba Gauna y Roldán. Ahí lateral para Colonial, decíamos. En reserva la victoria fue de Colonial. 2-0, como te contábamos. Ahí está, y se está jugando la primera división. 27 tenemos. No es segundo tiempo el partido está 1-1.
2: Y la lucha de abajo todavía no hay nada definido, ¿no? Con estos empates van a seguir a 4 puntos, habiendo 6 en juego en esta puja entre Colonial.
0: Viene la pelota para Policani de cabeza, la juega atrás para Vázquez, el rechazo era de Jiménez, perdóname, el tiro, el zurdazo, no podía. Viene saliendo la mano, la juega para Morales, 27-30 va, Morales corta Lautaro Lugo, devuelve la pelota de zurda hacia adelante buscando la corrida de Vázquez, llega primero Cabral, Cabral no tiene problemas, lanza el derechazo, está adelantado y ya lo hace rápido el indirecto Cusato. Viene saliendo Lucas Apesato.
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0: Venía Gauna, cae Gauna. Vamos a ver. Se fue, dice en línea. Lázaro está marcando de aquel lado. Se le fue la pelota a Gauna. Hay saque de mecha, hay saque de arco, lo va a hacer Ponte.
2: Lo veo Mauricio Cusato, ¿no? Volviendo de su retiro, ¿no? En plenitud, jugando como su mejor momento, ¿cierto?
0: Y había dado un paso al costado, tratando de alguna manera de dejar la práctica del fútbol, pero bueno, siempre ligado al club, está trabajando como profe en el equipo de Nelson.
2: Claro.
0: Y sabe que, había dejado de jugar el año pasado.
2: Seguro, evidentemente sí. No tenía tanto rodaje, pero la plenitud física la sigue manteniendo, ¿no?
0: Y sabe que el equipo, sabe que Colonial lo necesita más que nunca, por lo que decíamos hoy cuando arrancamos con la transmisión. Ha quedado siendo un equipo más corto que lo del año pasado. Más que lesionados, muchos expulsados ha tenido Colonial.
2: Claro.
0: Es un equipo que Bello prácticamente va modificando domingo a domingo.
2: Sí, bueno, pero ha cumplido, ¿no, Mauricio? Con toda su experiencia, evidentemente.
0: Viene Bernardi, la juega para Espinazzi. Espinazzi la abre el pie, el pelotazo sale para Morales, la baja Morales, va a llegar al fondo, quería el centro, pega el Lugo, hay tiro de esquina para Social.
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0: Tenemos 29 del segundo tiempo. Va a haber una variante Social. Hay tiro de esquina para el equipo de Chedad.
2: Sí, exactamente. Creo que va a ir a la cancha el número 15, Thiago Mogues. Debut oficial de Thiago Mogues en primera.
0: Exactamente. Charlábamos con el entrenador hoy cuando fuimos a buscar la formación y nos decía eso, que más allá de que estaba en el banco, era el debut de Thiago Mogues en Social, y bueno, y ahora el ingreso, el número 15.
2: Sí, se retiró fue Ezequiel Isa, aplaudido hoy por la gente del Verdinegro.
0: Bueno, ahí está, el tiro de esquina viene el centro, arriba la cabeza es de Cantermi, le cae la pelota a por aquel costado, creo que era Mogue la puso hacia adelante, corre y Mogue no va a llegar, ahí está, que de meta para Colonial.
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0: Dame otra, Guille.
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0: 30 minutos tenemos del segundo tiempo. Le pega Geloso hacia arriba. Por aquel costado lo puede Roldán. Le queda la pelota Mogue. La juega para Espinazzi. Este hacia atrás rápidamente la alcanza para Cabral. El derechazo de Cabral. Corre y Mogue está adelantado. A indirecto para Colonia. Lo hace rápido Pesato. La juega para Jiménez. Jiménez levanta la pelota para Aguirre. Círculo central. Lucha Pérez. Aguirre con la Mardo. Se la lleva al de Social. Viene la Mardo. La hizo bien. La jugó para Bernardi. Este hacia adelante para Cacheiro. Uno para el albinero, uno para el albirrojo, está en ascensión, lo vivís por la 103.1, viene Gauna saliendo con la pelota, el pase para Cantermi, cruza la línea central, va el derechazo de Cantermi para que corra, Chiquitín Vázquez, corre Morales, llega primero Morales, lo tocaba abajo, Vázquez caía Morales, no hay falta, dice el árbitro, sale bien, la devolución de Cusato, arriba el pecho y hombro de Montero, viene saliendo Montero, de zurda la juega corta para Bernardi, 31-20 tenemos, del segundo tiempo,

0: 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árbitro Pérez, hay tiro libre para Colonial, Rubén.
1: Te sacó el remate Lamardo y muy buena reacción de Geloso, pero era falta previa, ¿no?, del hombre social contra el jugador de Colonial.
0: 32 del segundo tiempo, 1-1, Guille.
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0: Espera que viene Cacheiro, está Cacheiro, lo espera Hugo, corre Cacheiro con la pelota, salió abajo limpiamente, aquí estaba acusado, lo tiene Gauna. La juega para Jiménez, ahí está Jiménez, la abre hacia adelante para Gauna, corre Gauna. Cruzó la línea central, otra vez la toca para Jiménez, viene Coronel ahora. Se desmarca Policani, va la pelota para Policani adentro del área. Lo tiene Gonzalo, 1-1, está el partido, cae Policani. La tiene Gonzalo, ahí está, la pisó. Se la lleva Jiménez, está adentro, guapeada de Jiménez. Y la pelota que se le fue, dice en línea Lázaro, el entrerriano. Ahí saque de meta para Social.
1: Guarda con coche.
0: Cuando quedó coche, me parece, sí, sentido, ¿no?
1: Calambre o algo por el estilo, ¿eh? Atención porque, bueno, puede ser una complicación en defensa para Social. Y reitero, ¿no?, el muy buen trabajo de Mauricio Cusato, un cruce espectacular contra los delanteros de Social, realmente como en plenitud, para el profe, ¿no?, que tiene Colonial.
0: Sí, más allá de cómo vaya a terminar el encuentro, como decíamos, en la semana recibíamos información de que en Agustín había tenido un gran desempeño Mauricio, y creo que en la tarde de hoy hasta el momento ha cumplido. Había señas como que no iba más coche, me parece, ¿no?
1: Sí, a ver, vamos a ver, en principio parece que fuese un calambre, pero está bastante sentido, ¿no?, el lateral, el juvenil de Social, ¿no?
0: Ahí está, no sé quién es el compañero, pero haciendo señas, creo que Montero, ¿no? Sí. Ahí está, el número 6, sí. Alejo Montero, mirando hacia el banco y haciéndole señas a Chedal y compañía, y va a haber un cambio, ¿no?
1: Sí, se va a venir Kevin Díaz, se está preparando en Social. La variante sí que no puede seguir coche.
0: Bueno, vamos a ver, tenemos 34 casi del segundo tiempo, 1-1, Sinner Belgrano, 0-0, en primera. Sí. 12 de octubre y Agustina, 1-1.
1: 1-1,
0: en
1: correcto,
0: primera. Sí, señor. Y Arenales le está ganando, a ver, he borrado tanto aquí, 4-1.
1: Sí, exactamente. Bueno, atención, hay gol de Agustina,
0: bueno.
1: La vuelta del Apache Ángel Fernández, después de 10 fechas de suspensión, 2-1, lo gana a los 36 del complemento Agustina a 12 de octubre.
0: Ahí está, así que cosa de sí, Miranda, 2-1 la victoria de Agustina ante 12 de octubre, ¿se fue coach?
1: Sí, ingresó Kevin Díaz.
0: Ahí está.
1: El número 14, el social, por el marcador lateral, coach.
0: Ahí está, adentro Díaz, afuera coach, Apellidos cortitos.
1: Sí, cortitos, ahí está, bien.
0: Justamente viene con Díaz con la pelota, la juega hacia atrás para su arquero, viene saliendo de primera, la pega Alexander Ponce, aquí tenemos 35, no llegaba Lamardo, hay lateral para Colonial, la cosa está igualada 1-1.
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0: Ahí está la pelota, viene para Cantermi. Cantermi la juega abajo para Roldán y este para Jiménez. Quería en la marca el hombre de Social, la hace bien Jiménez. La toca para Geloso, para Lugo, perdóname. Levanta Lugo, le pegó de zona. Por arriba no fue centro. Empezó a mirar hacia arriba, hablábamos del 1-11, la pelota se fue y el saque de meta que corresponde a Social.
1: Sí, y ahora le cuesta un poco más a Colonial por regresar en el campo de juego, la pelota no pasa por los pies de Brian Jiménez, que es el que más sabe, y está bastante aislado, ¿no? Policani no le llega del todo bien al goleador, ¿eh?
0: Bueno, la pelota la tiene Bogues, ahí estaba Spinazzi, no podía, la recupera Vázquez para Colonial. Luego hace pasar de largo a Spinazzi, corre, que le ponía abajo, decía Vázquez. Se enoja, la pelota se va y hay lateral que corresponde a Social en 36.
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0: El pelotazo corre Mop, está adelantado. Ahí está arriba el banderín de Gastón Pomponio, a indirecto para Colonial, 37 casi del complemento. Le pica Gaona, el derechazo largo, arriba la cabeza de Lamardo. Le cae la pelota a Bernardi, se sigue jugando la Asensio, la tiene Bernardi, la juega para Lamardo, 1-1 está el partido en primera división. Viene con la pelota Lamardo, la toca para Imoff, Imoff de primera, corre Cusato, y se queda con la pelota, sale bien Cusato. Mauricio, el taco es de Jiménez, se la regala a el juvenil hombre de Social Díaz. Sin problemas, la pelota para Geloso.
1: Sí, Díaz que pasó a marcar por el sector derecho y por la izquierda, ahora está Morales, manteniendo la dupla central de Cabral y Alejo Montero, Social.
0: Ahí está, la peinaba Montero, corre.

0: está la peinada Montero, corre Vázquez, corre Morales, la pelota es de el arquero, hablamos de Ponce.
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0: Con la pelota veníamos que cortaba Gauna y falta sobre Gauna, se enoja los chicos de Colonial, el tiro libre, sí, tiro libre. Tiro libre para Colonial, el cartón amarillo.
2: Para Morales, ¿no?
0: Para Morales, ¿no? Sí,
2: correcto, la falta fuerte sobre Gauna, así que llega la tarjeta amarilla Morales que retornaba, ¿no? Después de una sanción en este partido.
0: Hoy volvía el lateral. Siempre lo hace por la derecha, ahora está cubriendo el sector izquierdo social. Le pega Pesato buscándolo a Policae, que luchaba y peleaba con Montero. La pelota la tiene Ponce, dale, Guille, 38 del segundo tiempo, 1-1.
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0: La cosa está igualada 1-1, en Ascensiones, del otro lado 0-0, Signal y Belgrano, por lo que tenemos. En Ferrer la victoria es de Agustina, ¿no? Agustina que, dando pelea mediante las victorias conseguidas, si bien falta todavía el partido contra el 12, empieza a tejer una maraña también, ¿no?
2: Sí, la vuelta de su goleador, Ángel Fernández, para desnivelar, marcar el segundo de Agustina.
0: Y decíamos la victoria por ahora, 4-1 de Arenales, Centura Cambiere, con la pelota Cachero la juega rápidamente para Morales, la toca para Bogue para Morales, se mete Morales, caía Morales, no, levántese, le dice Pérez, estaba marcando con su brazo derecho que había, saque de arco, saque de meta para Colonial.
2: Sí, muy seguro Pérez, entonces marca el saque de meta cuando caía Morales. El contacto existió, pero no, evidentemente no daba, ¿no?, para cobrar la pena máxima.
0: 39 del segundo tiempo, decíamos, a Colonial le queda Arenales.
2: Claro.
0: Después, Huracán en Arribeños. A 12 de octubre tiene que ir a Arenales a jugar con Belgrano.
2: Claro.
0: La próxima fecha.
2: Correcto, correcto.
0: Partidos, hablando, a ver, falta mucho, faltan... dos partidos en el campeonato de la liga, puede pasar cualquier cosa, Rubén.
2: Sí, totalmente. Faltan seis puntos dentro del juego.
0: Sí. Cayó un hombre de Colonial, un cartón arriba, la amarilla, para Montero.
2: No sé si fue para Montero o para Final, si me parece. Bueno, alguno de los dos lo alcanzamos a ver con claridad.
0: Ahí está, para el número 5.
2: Bueno.
0: Muy bien. Para Espinazzi, usted preguntaba para qué lo habíamos traído.
2: Bueno, veo que vino el hombre acá y cumple como siempre.
0: Ahí está. No trajo el termo, pero
2: sí,
0: bueno.
2: Señor. Otra variante en Colonial, en la cancha el número 13, Trombini, ¿puede ser?
0: Sí.
2: Sí. Sí, bueno.
0: Vamos a ver quién se va.
2: Trombini, el que va a ingresar en Colonial. Vamos a ver qué. Y también se va preparando Luciano Gómez, el número 14. Es Luri Gómez. También el otra variante que va a ejercer Nelson Bello.
0: Bueno, vamos a ver quién se va.
2: Bueno,
0: Trombini, Gómez, 13 y 14, decíamos.
2: Se va Cusato por un lado y Roldán, pues no, Villeroso, ¿no? ¿No? A ver.
0: Roldán,
2: exactamente. Roldán, a la cancha Luciano Gómez, a la cancha también Martín Trombini, los que se retiran Roldán y Mauricio Cusato.
0: Bueno, se fue Cusato, se fue Roldán. Al tiro libre para Colonial, 40 minutos, 40 segundos, le va a pegar Jiménez, va el zurdazo de Jiménez, cae al área, le pega por Icardi, ahí quedó bollando, se acaba de salvar Social, no le pudo pegar Policani, porque si no le rompía el arco, quedó ahí Ponce y se fueron todos, cuando hay una roja arriba. ¿Para quién?
2: A ver, ¿para quién?
0: ¿Para Pesato o para Cantelmi? Se fueron todos contra Ponce. Vamos a ver.
2: A Cantelmi.
0: Decíamos, expulsado Cantelmi. Malas noticias para Colonial. Colonial que sigue por la misma senda, ¿no?
2: Sí.
0: Expulsados todos los domingos.
2: Pero increíble la situación que desperdicia Policani, ¿no? No está con la mira ajustada, ¿no? El número 9 llegó... solito, prácticamente como para someter al arquero Ponce, no pudo conectar, no pudo darle de lleno y terminó resolviendo como pudo providencialmente el uno de Social.
0: Bueno, se va a Cantelmi expulsado, 42 del segundo tiempo, se queda con 10 Colonial, le va a pegar Alexander Ponce, se acaba de salvar, decíamos, el arco de Social. Ahí está, se fue Cantelmi. Se pone en juego la pelota, va el derechazo de Ponce, la pelota vieja por el aire, 42 y Moneda.

0: cabeza, le ha pesado el pecho de Policani. La pelota la tiene Jiménez, se pasó de largo, Jiménez sale Cabral. No puede seguir, está 1-1 la cosa. Aquí la solución a la vela de la ruta que va a Ferrer. La pelota viene para Mogens, la tiene Mogens. Salió con todo a Pesato, lo derribó a Mogens. Se juega la selección, viene la pelota para Lamardo. 42-30, viene Lamardo, la juega para Bernardi. Bernardi va a ir al fondo marcado por Gauna, espera Colonial. La tiene Bernardi, viene el zurdazo, arriba las manos, son de Geloso.
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0: Usted me dijo que la cosa está 4-1 a favor de Arenales ante Huracán.
2: Correcto, ¿eh?
0: ¿Eh?
2: Sí, señor.
0: Que aquí está 1-1, Social y Colonial. Que Signal empata 0-0 con Belgrano. Y que Agustina, no digamos que está dando el batacazo porque ya ganó el otro domingo,
2: sí.
0: Pero que se está llevando hasta el momento una victoria importantísima como visitante de la cancha de 12 de octubre.
2: Sí, que lo deja muy complicado 12 de octubre y que tampoco este resultado le asegura la chance de clasificar a Colonial. Sí a Belgrano, que necesitaba al menos empatar como para meterse entre los 5.
0: Ahí está.
2: Ahora que tenemos clasificado.
0: A ver, hipotéticamente, Agustina se iría a 11...
2: Claro.
0: Quedaría 12 de octubre con 8 y Colonial tiene 13.
2: Con 6 puntos en juego todavía, ¿no?
0: Ahí está, vamos a ver. Partido detenido, lo están atendiendo el hombre de Colonial. Momento propicio para ir a la publi.
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2: Sí, por ahora clasificados Huracán, Singlar, Arenales y Social. Belgrano con este empate también se estaría metiendo.
0: Yo creo que sí, usted recuerda a nuestro amigo el otro día que decía.
2: Claro, sí.
0: Veníamos tocando.
2: Le va a encantar, ¿no? A ver. Bueno, tenemos novedades. Sí.
0: Gol de
1: Huracán.
2: Bueno, descuenta Huracán, ¿no?
0: En Sonievas, para poner el 4-2, ¿van como 40?
1: 40.
0: Bueno, ahí está. Nuestro amigo Nelson Grossi, que mandaba la información, decíamos 4-2 la victoria de Arenales. Ya, a ver, en los minutos finales llegando a los 90.
2: Sí, seguramente. Importante este triunfo de Arenales que lo arriba a la punta del campeonato, pero que no puede, no alcanza, ¿no? Para acapararle el liderazgo de Huracán, ¿no es cierto?
0: 44-50, tenemos aquí la cosa, está 1-1. Lo vamos a seguir. ¿Seis?
2: Señor.
0: Bueno, ahí está. El modo mundial.
2: Sí, muy bien, ¿eh? Bárbaro, entonces. Pero es que ha tenido un desempeño discreto, dentro de todo, no ha pasado, desapercibido, digamos, ¿no?
0: Ahí está. 6 minutos más, vamos hasta los 51. Va a haber una variante en Social.
2: Sí, va a ingresar el pibe Galante, Máximo Galante con el número 13, el que se retira es Espinazzi.
0: Bueno.
2: Que en definitiva fue el amonestado o no, estábamos en la duda, si él había sido Espinazzi o Montero el amonestado recién, ¿no? Bueno, acá nos pasaban el dato, alguien decía de Espinazzi, otro dijo Montero, bueno, por la duda,
0: después
2: lo sacó Espinazzi.
0: Claro, después pedimos el informe de la liga.
2: A ver qué pasó.
0: Ahí está, la amarilla para Geloso.
2: Sí. Será por demorar, ¿eh? O algo por el estilo.
0: Lo que pasa es que se estaba retirando el hombre de Social.
2: Sí, correcto. Y bueno, estaba recuperando Geloso que había recibido un involuntario golpe de Alex Simón, ¿no? Cuando intentaba salir, ¿no?
0: Ahí está. Gómez que había sido ingreso Colonial por Pablo Roldán. Amarilla para Geloso, entonces. 1-1 está la cosa, 46. Vamos a ver, hay que empezar a cuidarse, ¿no? Más allá de que hay que estar adentro de la cancha, digo, son las pulsaciones arriba de todo, pero tratar de cuidarse porque si bien hay que jugarse el todo por el todo, después ya vienen los mano a mano.
2: Los mano a mano que arranca otro torneo, evidentemente, ¿no?
0: Ahí está, no podía, aparte la pelota que se va y lateral para Social, 46-30 de 51, por lo que dijo Pérez. El lateral largo arriba, la cabeza de la de Gauna, gana metros. Sobre la banda izquierda, más Morales hacer el lateral.
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0: Viene saliendo con la pelota Pesato, ahí está Cruz en la línea central. Espera, Aguirre y compañía, va la pelota de Pesato para Chiquitín Vázquez, que le marca el pase. Aguirre viene el centro arriba, la cabeza de Kevin Díaz. Le quedó Pesato.

0: en el vértice del área, chico, no lo puede creer. Apareció Gigante, Ponce, que ahora se saludan. A Pesato y Ponce se acaba de salvar el arco de Sociedad.
1: Sí, totalmente, ¿no? Y la recriminación, ¿no?, del arquero a Gaspibe Díaz, ¿no?, que cabeció con cierta dificultad, le dejó la pelota servida a Pesato, que sacó un tremendo balinazo que rechazó con las piernas el arquero de Ponce.
0: En las penales para Colonial, ya la tiene Jiménez, la juega hacia atrás para Lucas, a Pesato que anda merodeando ahí en el área, la pierde ahora con Mogue, saltaba Lucas para que no diera la pelota, gana bien Trombini, Trombini la juega para Izaguirre, planado de pibes Colonial, viene con la pelota Vázquez la juega para Jiménez, el rebote, le quedó a Chiquitín Vázquez, la saca de cabeza el hombre de Social, creo que era Galante, el que corre ahora es Jonás Bernardi, por ahora el partido está 1-1, 48, vamos hasta los 51, se viene Bernardi, la toca para Lamardo, Lamardo viene el centro, la saca Trombini como puede, le va a quedar a Lucas Apesato que aparece sobre la banda derecha, tirado como número 8, caía Apesato, le gana bien Jiménez, lo toma de la camiseta, el número 15 de Social, hablamos de Mude. Hay falta amarilla y tiro libre para Colonial.
1: Sí, ha molestado Gómez, perdón, Mogue se pone fuerte, ¿no? Ahora quedó en el piso de Lucas Apesato. Bueno, el partido que termina con alguna pierna fuerte, digamos, ¿no?
0: Ahí está, quedó en el piso el hombre de Colonial, decíamos. ¿Cómo está la cosa en Ferrero? ¿Gana Agustina 2-1?
1: Sí, correcto, lo gana Agustina 2-1. Y atención porque hay gol de Arenales. Perini, Agustín Perini, justamente 5-2 la victoria contundente de Arenales sobre Huracán.
0: Bueno, qué victoria de Arenales, ¿no?
1: Muy importante porque, bueno, lo posiciona mucho mejor en la tabla, lógico, ¿no?
0: Ahí está, le pega Trombini, el pelotazo largo, caía en el área, no podía policar y la saca por este lado el lateral derecho de Social, la quiere Izaguirre, la juega Juan Fausto, no puede Izaguirre, el pecho de Jiménez, 1-1 está el partido entre Social y Colonial, minutos finales, llegando ya lentamente a los 50 del segundo tiempo, no podía Jiménez, la cubre Cabral, la pelota es de Ponce.
1: Final en Ferrero, ganó Agustina, 2-1 a 12 de octubre.
0: Espera que viene Pesato, la tiene Pesato, la jugó para Jiménez, se metió en el área, está habilitado, viene Jiménez, ahí está, venía el tiro de Jiménez para, pegaba en Cabral, quedó muerta la pelota y viene saliendo Cabral, ¿me dijo?
1: Sí, lo ganó Agustina, 2-1, goles de el pibe Santiago Barrera y de la Pache Fernández en su vuelta al equipo de Agustina, victoria, valiosísima. De Agustina 2-1 Ferrer.
0: Bueno, Agustina que Ilvana, ahora sí, dos victorias consecutivas, Rubén.
1: Sí, correcto, ¿no? Y que lo deja ahí con chances claras, de poder meterse hasta los 6.
0: Espera que le pegue Izaguirre arriba a la cabeza de Montero cuando esperaba Policani, no puede Jiménez. El que va a cortar es Gauna, no, pasó de largo Gauna, la pelota le cae a Mogue. Si sigue jugando aquí 50 minutos, ahí tenemos. En Ascensión está 1-1 la cosa, Social y Colonial empatan por ahora. La saca Montero como puede arriba, iba la cabeza del Chiquitín Lugo. La pelota venía para Jiménez. Terminó el partido, dice Pérez. No hay tiempo para más en el Día del Padre, ha sido empate. Uno para Social, uno para Colonial, Rubén.
1: Sí, bueno, y el partido que termina, ¿no?, con algunas discusiones, por suerte no pasa mayores, Cabral con Mauricio Cusato, bueno, en definitiva, un resultado que se ajusta en líneas generales a lo que vimos, un equipo como Colonial que necesitaba al menos llevarse algo, ¿no?, como para quedar con aspiraciones concretas y un poco más aliviado, teniendo en cuenta el resultado de Ferré, la victoria de Agustina, que lo arrima un poquito más a las chances de clasificar, teniendo en cuenta que si se da el empate de Belgrano ante Singler, también estaría dando la oportunidad a Belgrano de asegurarse un lugar entre los 5. Queda uno solo para 3, seguramente, viendo cómo se dan los resultados en las últimas dos fechas, 6 puntos en juego para una definición infartante. Lo que va a acontecer arriba, para saber quiénes son los 2 que van a esperar las chances de meterse directamente en la definición y aquellos que van a jugar en los cruces de cuarto de final, cuando, bueno, se va la gente de Social, aplaudida por su hinchada, el Colonial que terminó con uno menos, también con el tributo de su gente, un gran esfuerzo que ha hecho el equipo de Nelson Bello, y también te cuento que final lo ganó Arenales 5-2 ante Huracán, en el clásico.

0: cortó una racha victoriosa muy importante del verde arribeño de Daniel Adami, así que el equipo de Emilio Latour se abrocha tres puntos clave, ¿no?, para arrimarse bien arriba en la tabla de posiciones y quedar con claras chances de poder meterse entre los 12 que van a pasar directamente a la instancia de semifinal, Diego. Bueno,
1: bien, ahí está, hemos tratado de armar, mientras lo escuchaba, la tabla de primera división. A ver, decíamos, ¿terminó el partido en final?
0: Todavía no tenemos el final, ¿eh?
1: No hay finales.
0: Sí. Bueno, el final sí, en canchas de Arenales, lo ganó Arenales 5-2, y el final en Ferré, donde fue victoria visitante. Agustina se impuso 2-1 a 12 de octubre.
1: Bueno, partido clave por la zona baja, ¿no?
0: Sí, correcto, ¿no?
1: Y partido que le importaba también a Colonial.
0: Seguro, porque Agustina se arrima, ¿no? Quedó a dos puntos de Colonial, hay seis en juego, así que no puede cuidarse en el albirrojo, ¿no?
1: Ahí está, decíamos, en división reserva, espera todo, no se fue nadie, ¿no? Estaba mirándolo luego a Ponce por el lado social que está ahí, y también están los chicos de Colonial, decíamos, sí, ¿qué tiene?
0: No, estamos pasando nosotros también el final acá a los compañeros, también en los grupos de WhatsApp. En definitiva, bueno, el partido terminó con cierta tranquilidad, más allá de...
1: Usted toma bien los resultados, porque mire lo que era la diferencia mía, ¿no?
0: No hay problema.
1: Hay que borrar todo y hacer todo
0: tenemos
1: todo
0: tiempo de corregir lo que sea necesario, no hay problema, ¿eh? Pero bueno, importante este nuevo empate para Social, que bueno, lo deja ahí clasificado, con chance de meterse por ahí incluso entre los dos de arriba, todavía tiene un partido clave, ¿no? También es porque va a visitar a Agustina, que va a ir a buscar sí o sí el resultado el próximo domingo en condiciones
1: de Agustina, que viene ¿no? Embalentonado, ¿no? Sí. Tiene dos victorias consecutivas.
0: Por supuesto, ¿no? Necesita ganar y esperar el resultado de Colonial también.
1: Agustina le ganó nada más y nada menos que los dos equipos de Ferré.
0: Claro, sí.
1: Qué particularidad. Colonial y 2 de octubre.
0: Sí, es verdad, ¿no? Me imagino que es importante, como viene entonado Agustina, para enfrentar este Social, que, bueno, viaja el domingo así a terreno difícil de Agustina, ¿no?
1: Por el otro lado, yo creo que a Colonial sirve este punto, a ver, que se entienda bien. Está premiado, está apurado por la zona baja, más allá si se termina enterando que ganó Agustina, digo, pero no fue malo el equipo, el partido de Colonial. Más allá de, tenía un montón de ausencias, Social también la tenía, pero este Colonial que domingo a domingo, y hoy también le pasó en los minutos finales, que viene perdiendo soldados, Bello nunca puede terminar de formar el mismo equipo, va a llegar con esperanzas hasta la última fecha.
0: Sí, seguramente, ¿no? Por supuesto, tenía que llevarse algo Colonial este campo de juego, ¿no? Incursión difícil, ¿no? Ante un rival siempre de riesgo como es Social, así que bueno, queda expectante, ¿no? La chance, el gran triunfador de la jornada es Agustina, ¿no? Indudablemente el equipo albirrojo allí del partido de Junín, que logra un triunfo clave, importantísimo para mantener sus ilusiones.
1: Ahí está, seguimos esperando, usted me dirá cuando sean todos finales. A ver, empezamos despacito con los resultados de reserva, bueno. Y decíamos que Belgrano venció en división reserva a Sindar 2-0. Igual resultado para el partido que se jugó aquí. Victoria de Colonial ante Social 2-0 en división reserva. Fue empate 2-2 en Ferré entre 12 de octubre y Agustina. Y fue victoria de Arenales con el gol de Monteleone 1-0 a Huracán de Ribeños. 27 para Arenales, 25 para Colonial, 21 para Belgrano. 16 para Agustina y 12 de octubre, 10 para Social, 9 para Singer, 7 para Huracán. En primera aquí fue empate, Social 1, Colonial 1, victoria de Agustina como visitante en Ferrante de 12 de octubre 2-1, y victoria de Arenales en el clásico más añejo de la liga, 5-2, muchos goles para Arenales, la victoria de Arenales sobre Huracán, decíamos, 5-2. Seguimos esperando.
0: Sí, el final, en la cancha de Singla, 0-0, igualaron el local ante Belgrano.
1: Bueno, 0-0, la cosa queda como está.
0: Sí.
1: A ver, después hacemos bien, porque hay, vuelvo a reiterar, hay que mirar los resultados entre sí, pero en el tema puntos, sí. La tabla estaría más o menos de esta manera. Huracán perdió, pero sigue arriba con 22, Arenales con la victoria se arrimó 21, 19 puntos.

0: Nacional, para Singler, 18 para Belgrano.
1: Hasta ahí los clasificados, ¿eh?
0: Exactamente. Y después en la zona baja viene con 13 puntos Colonial, con 11 puntos Utena.
1: Sí, sí, por supuesto.
0: Que se metió en la pelea, y con 8 puntos 12 de Octubre. Recordemos que los últimos dos van a estar quedando al margen, Rubén.
1: Sí, exactamente. Todavía tiene chance, incluso hasta 12 de octubre, ¿no? Porque hay 6 puntos en juego, ¿no?
0: Sí, sí. Después vuelvo a reiterar. Ahora, rápidamente, no recuerdo, hay que buscar. Tengo todas las planillas, los resultados, para hacer los resultados entre sí. Pero decíamos, el campeonato de la Liga está en rojo vivo, como lo tiene acostumbrado. Hasta la última fecha, es cierto, no se define nada. Arriba y abajo, ¿eh? No sabemos quién va a terminar primero y no sabemos quién va a quedar eliminado.
1: Tal cual, ¿eh? Recordamos que los dos primeros pasan directamente a semifinales y después se vienen los cruces, el tercero contra el sexto y el cuarto contra el quinto, ¿no?
0: Y no han cambiado nada.
1: Supongo que no. Supongo que no, ¿eh? A esa altura no, ¿eh?
0: Quédese tranquilo que es así.
1: Bueno.
0: La próxima fecha, que será la número 13, ya entramos en las últimas horas, número 13. Agustina, que viene entonado de ganar dos victorias consecutivas a los dos equipos de Ferrea Colonial y a 12 de octubre, va a recibir a este Social.
1: Bien.
0: En Agustina como local. En Ferrea va a estar jugando Colonial ante Arenales, en Arribeños Huracán enfrentando a Singlar, y en Arenales, Belgrano va a recibir a 12 de octubre.
1: 12, que no le queda otra chance que ir a buscar el resultado, ganar las dos fechas que faltan, ¿no?
0: Sí, sí, es así.
1: Totalmente, no puede especular.
0: Tiene que ganar o ganar. Pero bueno, decíamos, el torneo de Primera División de la Liga Arenales, hasta la última fecha, como siempre.
1: Sí, sí, al rojo vivo, ¿no?
0: Ahí está. No sé, bueno. ¿Tiene mate? ¿Usted tiene algo aquí? ¿Está bien, tranquilo?
1: No. Vamos a terminar de festejar el Día del Padre, seguramente usted con su familia, bueno, nosotros también, agasajando ahí a Pilín, como corresponde, ¿no es cierto?
0: Ahí está. Ahí le doy, le entrego el grabador.
1: Sí, lo tenemos.
0: No lo vas a perder.
1: No lo vas a perder. Le prometo no perderlo en esta oportunidad.
0: No lo perdió porque lo encontramos.
1: Pero
0: suena en el bolsillo.
1: Lo vamos a llevar bien resguardado.
0: ¿No? O mejor póngalo en el bolso, porque usted va a festejar hoy el Día del Padre.
1: Sí.
0: Tiene prácticamente los últimos días trasnochando. No hace cosas que lo pierdo por
1: ahí. No, por las dudas. Bueno, gracias, gracias Guille, como siempre, en la locución comercial, gracias a Pilín de Estudios, a todos los colaboradores de las otras canchas también, y a la audiencia de la radio, que nos
0: son firmes los oyentes, mire, ahí enfrente se quedaron,
1: Muy bien.
0: Con la puerta abierta están escuchando la radio, decíamos, nos volvemos a encontrar mañana a la mañana, desglosando un poco más todo lo que nos dejó la fecha número 11 del torneo, y ya después, el próximo domingo en alguna cancha dando vueltas para llevarte, como siempre decimos, lo mejor posible que acontezca en algún partido de la Liga de Arenales. Chao, ha sido todo de aquí, hasta luego.

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0: nos volvemos a encontrar con este temón. Sí, escuchen, escuchen. Sae interpretaba, bueno, Sae, cuyo nombre real es Alejo, es un joven cantante, te cuento, y compositor argentino, oriundo de Lomas de Zamora, que se convirtió en una de las grandes promesas en la escena musical y nacional, y tras su paso por el reality de La Voz Argentina del año 2022. Se mueve cómodamente entre el pop urbano, el R&B en español y el pop alternativo. Se caracteriza también por una estética muy cuidada, ya que las letras que hablan del desamor, conexiones nocturnas y una producción fresca con sintetizadores modernos y ritmo contagioso que acabamos de escuchar. Ahora sí, mi vida, vamos a completar y arrancar este lugarcito porque nos vamos a escuchar al puesto número 20. Sí, señor, ya comenzamos para culminar esta tercera hora. ¿Con quién? A ver, ahora te lo voy a decir, porque yo me quiero ir a mandar saluditos, sí, a Radio 3 de la FM 90.3 de la localidad de Rivera, Partido Adolfo Alsina, provincia de Buenos Aires, y la 1, Radio Bragado, también de la provincia de Buenos Aires. ¿Qué hacemos ahora? Mira, me quiero ir a disfrutar de Grace, que nos dicen, disculpe señor, subiendo 3 lugares y ocupando el puesto número 20 y compartiendo ya con nosotros 6 semanas. Este tema es una oda a esos momentos mágicos en la que dos personas se encuentran y sienten una conexión instantánea. La letra describe una noche cálida y oscura donde la protagonista se siente atraída por alguien que destaca y se destaca en la multitud. Escucha.
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Nuestro medio de comunicación es el 1162123586. Podés dejarnos tus saluditos, como lo hicieron Romeo, Valentín y Benjamín. Ellos son de la provincia de Entre Ríos. ¿Cómo están, chicos? ¿Todo lindo? Nosotros felices de que estés disfrutando de este programa. Sí, programa que lo haces vos, votando a tu artista favorito. Y en este caso quiero contarte que vamos a escuchar el puesto número 19, pero no antes sin saludar y compartir junto a la gente de Radio FM Montessori, la única radio liderada íntegramente por personas con autismo. Ellos son de la 95.7 MHz de San Fernando del Valle de Catamarca. ¿Qué hacemos ahora? Vamos a compartir junto a Fonseca y Juanes, que suben tres lugares en el puesto número 19 y nos dice antes que el tiempo se vaya. Es la tercera semana que ya comparten con todos nosotros. La letra refleja una preocupación común en la vida moderna, la rapidez con la que pasa el tiempo. Y bueno, Fonseca expresa un deseo profundo de ralentizar el tiempo para disfrutar plenamente de la compañía de su ser amado, donde la canción invita a valorar cada segundo y a vivir intensamente el presente, dejando de lado las distracciones tecnológicas que a menudo nos alejan de lo verdaderamente importante. Escucha.

0: Y en el ranking de la radio, los 40 principales, seguimos disfrutando de tu artista favorito, con nuevos ingresos, temas que vos elegís escuchar y los querés compartir con todos nosotros. Nosotros lo hacemos a través también de Radio 103.5 de 25 de mayo, de la provincia de Buenos Aires, que también quieren disfrutar de este tema, nos dicen, y ya te cuento por qué. Ecos de Mar y del Viento de Mar del Plata se suman a nuestro staff junto a Radio Sol FM del 89.5 de Rufino, provincia de Santa Fe, donde todos ellos quisieron disfrutar el ingreso de esta artista, ocupando el puesto número 18, Luz Gagui, que nos dice No Fui Yo. Mira vos, esta cantante y compositora argentina que nació en el año 2002 en La Plata, saltó a la fama como finalista de La Voz Argentina en el año 2021. Su historia de vida está marcada por una superación que a los 10 años ella sufrió un accidente, bueno, que la obligó a usar silla de rueda y muchas cosas, bueno, lo que truncó su sueño inicial de ser bailarina y la llevó a dedicarse de lleno al canto. Hoy su estilo se destaca por fusionar el pop urbano, el ribi y tintes folclóricos, y su carrera ha sido y ha ido en constante ascenso, consolidándose como una de las artistas jóvenes más prometedoras. Escuchá.
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así llegamos al final de nuestra tercera hora en el ranking de la radio, los 40 principales, compartiendo este tema, la canción Fair Work de Katy Perry. Es un himno de empoderamiento y autoafirmación que ha resonado en los corazones de muchos desde su lanzamiento del año 2010. La letra de la canción utiliza metáforas visuales para transmitir un mensaje de esperanza y la importancia de reconocer el valor propio. El comienzo de esta canción, ella utiliza la imagen de una bolsa de plástico a la deriva y una casa de naipes a punto de colapsar para representar la sensación de la insignificancia y fragilidad que las personas pueden experimentar en sus vidas. Y ahora sí, mi vida, cerramos nuestra tercera hora. ¿Con quién? Con Radio Diseños y Servicios Online de Ciudad de Perico, Jujuy, y Radio

Ciudad de la 100.9 Santa Elena, provincia de Entre Ríos, donde vamos a compartir a los tipitos que nos dicen una palabra por tercera semana. Ellos ocupan el puesto número 17 y suben dos lugares, así como lo escuchaste. Este tema es una balada suave y reflexiva sobre la ansiedad, la toma de decisiones y la búsqueda de sentido, destacando el mensaje de elegir el amor. Chicos, 3 horas de éxito han quedado atrás, pero lo mejor está por venir. ¿Quién se quedará en la cima hoy? Quédense con nosotros para descubrirlo. Hacemos una pausa muy breve y ya volvemos.

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0: comenzamos de esta manera nuestra cuarta hora. ¡Qué alegría saludarte de nuevo! Te cuento que es un placer compartir este espacio dedicado a lo mejor de la música. Y para seguir adelante con este buen ritmo, hoy te trajimos la canción Mi Yo de Antes de Ozuna. Es una introspección sobre el desamor y el crecimiento personal tras una relación fallida, una relación que fue mal, ¿no? A través de sus letras, él expresa el dolor y la decepción que siente al darse cuenta de que la relación que alguna vez tuvo fe se desmoronó. La metáfora de nadamos tanto para morirnos en lo hondo sugiere el esfuerzo invertido en la relación solo para que al final todo se termine derrumbando. Así comenzamos nuestra cuarta hora, chicos. ¡Qué alegría! Estamos compartiendo el ranking de la radio y los 40 principales con esta maravillosa cadena de radio que nos acompañan, como Radio Alcira Gijena de la 107.5 de Córdoba, también Radio Pulso Online de Chacabuco, provincia de Buenos Aires, Radio Pública 97.9 Santa Silvina, provincia del Chaco, y Radio Pasión Popular de la 90.1 de San Fernando del Valle de Catamarca. A ver, ¿qué hacemos ahora? Vamos a disfrutar el puesto número 16, comenzando con Maluma y Manuel Turizo, bajando 5 lugares y ocupando el puesto número 16, nos dicen, por sexta semana te hace falta 2. Tema que nos cuentan, a ver, que es una declaración de amor y de deseo, donde el artista expresa su anhelo de estar con la persona que ama. La letra está impregnada de un hondo romántico y nostálgico, donde Turizo describe momentos íntimos y cotidianos que desea compartir con su pareja. Escucha.
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0: Seguimos adelante, chicos. Esta es nuestra cuarta hora. Tenemos 60 minutos por delante para descubrir lo más escuchado de la semana. Y, por supuesto, repasar esas canciones que no podés sacarte de la cabeza. Ahora vamos con todo y te cuento que antes de disfrutar el puesto número 15, te invito a que te comuniques con nosotros al 1162-123586 o a través del teléfono de tu radioemisora amiga. Como la gente de FM Encuentro, puedes comunicarte ahí también y mandarnos saludos de la 103.1 Ascensión, provincia de Buenos Aires. También con Corrientes, Pasión por la Música, Goya, qué hermoso, una radio online, mi radio también online de Río Gallegos, provincia de Santa Cruz. Nos mandan muchos saluditos desde allá, María Elena, Brenda y Emiliano. Así que muchísimas gracias por estar compartiendo con nosotros y seguimos disfrutando de Ozuna. ¿Viste que arrancamos ya con Ozuna? Bueno, ahora otra vez disfrutemos con él el puesto número 15. Sube dos lugares interpretando el tema Una Aventura. Ya también comparte con nosotros 6 semanas, ¿eh? ¿Viste cómo pasa el tiempo? Una aventura, nos dice Ozuna, donde explora la complejidad de una relación apasionada. Desde el inicio, la letra te va a llevar a un encuentro fortuito en una discoteca donde una simple mirada desencadena una serie de eventos que llevan a los protagonistas a una relación intensa y llena de altibajos. Escuchá.
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Queremos agradecer, como siempre, Radio Activa 919 de Malvinas Argentinas, que nos abren las puertas de su casa y de su corazón para que nosotros podamos compartir con todos ustedes casi 5 horas de muy buena música, de excelente música. ¿Sabes por qué? Porque vos lo votás. Sí, señor, vos haces que con tu voto ingrese tu artista favorito a través de nuestro sitio, que, como te lo dije al principio. Ahora sí, también vamos a saludar a la gente de Córdoba a través de Radio Alternativa de la 107.1 de Oncativo y Radio Cristal Online de Undinarain, provincia de Entre Ríos. En un ratito seguimos con más saludos porque ya nos vamos a disfrutar del puesto número 14. Te cuento que baja 7 lugares y se trata de Ricky Martin, Los Ángeles Azules y Tini, que nos dicen por séptima semana consecutiva, vuelve. Vos sabés que este tema es un icónico éxito del año 1998 y este año, junto a estos grandes artistas que te acabo de nombrar, la transformaron en una balada original, en una cumbia romántica. Sí, esta versión fusiona la nostalgia con el estilo cumbiero mexicano y, bueno, y la voz de Tini, obvio, explorando el dolor de la separación. El tema fue aclamado como una renovación de un clásico latino. Escuchá.

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estamos en pleno ascenso hacia el puesto número uno y este tema que escuchamos, vos lo elegiste. Para completar esta primera media hora de la cuarta, disfrutábamos Bésame de Mau y Ricky. Bueno, vos sabés que Bésame no es originalmente este tema de ellos, sino es de su papá, Ricardo Montaner. Fue lanzado en el año 2001, pero el dúo de hermanos tuvo mucho que ver en que se revelara su verdadera historia, ya que este tema fue compuesto originalmente con una letra mucho más explícita y sensual. No se llamaba Bésame y no incluía esa palabra en ninguna parte. Su nombre original era Mójame. El estilo original decía: moja el torrente de ilusiones y mójame todas las pasiones. Al llegar al estudio de grabación, te cuento que el productor musical en ese momento era Bebú Silvetti, leyó la letra por primera vez y se negó rotundamente a grabarla así. El argumento del productor fue que le dijo a Montaner que la letra era demasiado fuerte para la época en los principios de los años 2000. Mirá vos, ¿eh? Así que, ¿cómo tenemos que cambiar las cosas? Bueno, ahí está. Me encantó esta versión de estos hermanos y, bueno, de un grande como Ricardo Montaner. ¿Cómo no va a tener de tal palo tal astilla, dicen, ¿no? Chicos, ¿qué hacemos? Completemos esta media horita junto al puesto número 13. Lo ocupa Sebastián Yatra, sube dos lugares y nos dice por tercera semana, disco rayado. Así me dicen en mi casa cuando hablo tanto. Bueno, disco rayado. Este tema es una exploración emocional de un corazón roto que no puede dejar de pensar en un amor perdido. La letra describe al protagonista que, a pesar de rodearse de lujos y otras experiencias, no puede dejar de pensar en esa persona especial. Media hora de música ininterrumpida en esta cuarta hora de programa. Al regreso, seguimos subiendo en el ranking. Ya regresamos.

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Y nos reencontramos después de un breve descanso para transitar junto nuestra cuarta hora. Aquí estamos de nuevo. Seguimos repasando los éxitos que vos elegís. ¿Ya sonó tu favorita? Si no, presta atención, porque entramos en una zona clave del ranking. No sin antes contarte que estábamos disfrutando la canción Río, de J Balvin, que es una declaración de amor sincera y profunda hacia su pareja, la modelo argentina Valentina Ferrer, así se llama ella. Y también, bueno, un homenaje al hijo de la pareja, que lleva el mismo nombre, Río. El título de la canción tiene un significado muy especial, ya que se conecta directamente con

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1: El ranking sigue su curso, pero no tomamos una licencia personal, porque hay canciones que merecen ser escuchadas, aunque no estén en la lista, ¿eh? Este tema fue la recomendación de la tarde, algo distinto para limpiar el oído antes de entrar al top número 8. La canción Así es la vida es una colaboración musical lanzada hace poquitos días por la cantautora salvadoreña Ana Lu Dada y el artista urbano Pumba Dos Santos. El tema que nació a propósito de convertirse en un himno de optimismo y resiliencia, donde se enfoca a recibir la vital, la vida como viene. Así que invita a abrazar tantos momentos buenos como malos. Y bueno, el tema busca recordar que aunque a veces los planes no salgan como se esperan, siempre hay un motivo para agradecer, aprender y seguir bailando. Damos vuelta a la página de la radio, chicos, porque se acabó la espera. Entramos oficialmente en la quinta y última hora de nuestro ranking. 60 minutos por delante es para recorrer el tramo final, despejar todas las dudas y descubrir quién se corona hoy en lo más alto del ranking de la radio y los 40 principales. Quiero contarles a todos que vamos a disfrutar del puesto número 8. Arrancamos con Tan Biónica, que por sexta semana nos dice Mil Días. Esta canción, profundamente emocional, que explora la nostalgia, la ausencia y el dolor de un amor que ya no está, escrita por Chano Charpentier, refleja la vulnerabilidad humana ante el desamor y cómo estas experiencias dolorosas marcan nuestra percepción de la vida. Escuchá.

0: antes de ir al puesto número 7, queremos agradecer a Radio Éxito Jacobacci de la FM 93.5 de Río Negro por estar con nosotros, junto a Radio 3, FM 90.3 de Adolfo Alsina, Partido de Buenos Aires, y la 1 Radio Bragado Online. Así que muchas gracias por estar, por compartir con nosotros estas casi 5 horas de música para complacer a todos sus oyentes. Ahora sí, corazones míos, ¿qué hacemos? Nos vamos a disfrutar del puesto número 7. En este caso, 5 semanas ya comparte con nosotros. Estaban en el puesto número 1 no hace mucho. Baja 6 lugares Shakira y Belé con Algo Tú. Así nos dice este tema. Es una celebración de la espontaneidad y la conexión genuina entre dos personas. Desde el inicio, la letra te va a llevar a vivir algo nuevo sin preocuparte por el destino, destacando la confianza y la emoción de dejarse llevar por el momento. La metáfora de elevarse al cielo cuando están juntos sugiere una relación que trasciende lo cotidiano, alcanzando alturas emocionales, pero también espirituales. Escucha.
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sí, tenemos saluditos para compartir. Isabel también nos manda un abrazo muy grande. Fabiola y Juana, mira vos, las tres chicas, ellas son de la provincia de Neuquén. Mira, de allá también nos escuchan, ¿eh? Así que gracias por estar. Sí, seguramente a través de la 89.3. Así que gracias, muchísimas gracias a Julio, a Norma y a Raúl, ¿eh? Así que bueno, de Neuquén ellos nos mandan un abrazo muy grande. Gracias Radio 1 del 89.3 por compartir con nosotros. También Radio FM Montessori de Catamarca, la única radio liderada íntegramente por personas con autismo. Ellos son de la 95.7 MHz. Radio Éxito Jacobacci también nos acompañan de Río Negro, de la 93.5. ¿Y quién más? Radio 3 de Adolfo Alsina, lo dije, ¿no? Sí, Radio Star, la radio que se ve de la 101.3 de San Salvador, Entre Ríos. Bueno, ahora sí, ¿qué hacemos? Nos vamos a escuchar el puesto número 6. Sube 19 lugares. Mira vos, 19 lugares. Romeo Santo y Prince Roy con su tema Dardos. 3 semanas ya comparten con nosotros este dueto que, bueno, es una exploración profunda de la vulnerabilidad, este tema, ¿eh? Habla de un amor y la letra describe la lucha interna del protagonista que quiere intentar olvidar a su amante y dejar atrás hábitos destructivos como consumos que no le hacen nada bien. Sin embargo, las llamadas perdidas y la persistente atracción hacia esa persona lo mantienen atrapado en un ciclo de dolor y también de deseo. Escuchá.

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0: Hicimos un paréntesis en el ranking para viajar al pasado con este temazo que no está en la lista, pero sí en nuestra memoria. Completando ya esta última media hora del ranking de la radio y los 40 principales, disfrutábamos la canción Solos Tus Canciones, de Daniela Herrero. Esta artista argentina, conocida por su estilo pop rock, es una expresión melancólica de recuerdos y emociones ligados a una relación pasada, donde refleja la nostalgia de una voz que extraña a alguien que ya no está presente en su vida y cómo las canciones que compartieron se convierten en un refugio emocional y un recordatorio de lo que fue. Ahora sí, mi vida, completamos esta media hora con el puesto número 5 y esta vez le tocó el turno a Tini Ulises Bueno, bajan 3 lugares con su tema 2 amantes, que ya llevan 7 semanas con todos nosotros. Este tema, que cuenta la historia de un amor prohibido, que desafía clases sociales y prejuicios, marcada por la pasión y el destino. Chicos, llegamos al final de nuestra última media hora del ranking. La temperatura musical sube y todavía queda lo mejor. Así que hacemos una pausa muy breve y regresamos con muchos más éxitos.
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0: Y así arrancamos esta última media hora, disfrutando este tema que compartimos, Palo Bonito, de Lenny Tavares. Es una celebración del amor y la conexión emocional que trasciende el tiempo y las dificultades. Desde el inicio, el artista expresa un sentimiento de añoranza, incluso cuando está con su pareja, lo que sugiere una conexión tan profunda que el tiempo parece insuficiente para disfrutarla plenamente. Compartimos el ranking de la radio con esta maravillosa cadena de radio que nos acompañan, de Oncativo de Córdoba, de la 107.1 Radio Alternativa, Radio Cristal Online, Undina Rain de Entre Ríos, Mi Radio Online de Río Gallegos, provincia de Santa Cruz, Pasión por la Música Online de Goya, provincia de Corrientes, y FM Encuentro de Ascensión, de la 103.1 MHz. ¿Qué hacemos ahora? Nos vamos al puesto número 4. Ay, a ver, déjame respirar, que te quiero contar que el puesto número 4 sube dos lugares. Se trata de Germán Barceló y Manuel Wirtz, que nos dicen Piensa Bonito. Es la cuarta semana que nos acompañan esta canción, que se caracteriza por ser un tema esperanzador diseñado para transmitir positivismo. Fue creada en colaboración con su amigo y colega, el cantante Germán Barceló, posicionando como una canción para promover el buen pensamiento. Esto nos decía Manuel Wirtz. Escucha.
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y acompáñame mientras develamos las canciones que lideran la lista, porque comenzó la cuenta regresiva. La competencia estuvo muy reñida, pero solo uno puede quedar en la cima. Antes de ir a disfrutar de los tres últimos puestos, queremos

Saludar a Radio Pasión Popular de la 90.1 de Catamarca, Radio Pública 97.9 Santa Silvina del Chaco, Radio Pulso de, sí, es online, de Chacabuco, Radio Alcira Higiena de la 107.5 de Córdoba, Radio Ciudad de la 100.9 Santa Elena, provincia de Entre Ríos, y compartimos con todos ellos el puesto número 3. Sube una posición, ¿quién? Dani García y Juan Luis Guerra, que nos interpretan Amor Bonito por quinta semana. Este tema donde evoca la nostalgia por el amor de antaño. La letra describe un amor que se construye con elementos humildes y naturales, como un amor de bohío hecho de madera y hojas secas, donde este simbolismo sugiere un amor que no necesita ni lujos ni artificios. Escucha.

Tranquilo, la radio Los 40 Principales, seguimos compartiendo los dos últimos puestos. Y esta vez le toca a quién compartir, a Radio Diseño y Servicios Online de Ciudad de Perico, Jujuy, Radio Sol FM 89.5 de Rufino, provincia de Santa Fe, Ecos de Mar y del Viento de Mar del Plata Online y Radio 103.5 de 25 de Mayo, provincia de Buenos Aires. Agradecemos a todos por acompañarnos todo este tiempo y seguir compartiendo con todos sus oyentes el ranking de la radio y los 40 principales, donde ahora vamos a disfrutar del puesto número 2. ¿Te cuento quién lo ocupa? Sí, bueno, yo te voy a decir el título. Mil disparos nos dice. ¿Quién? Benjamín Amadeo. Sigue en la misma posición esta semana y ya lleva un mes con todos ustedes. Este tema que habla de una profunda búsqueda de libertad y conexión en medio de la vida urbana. Y desde el inicio nos va a llevar una sensación de pérdida y anhelo con la frase: ya no puedo entrar en tu mirada de cemento. Escuchá.

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Y así estamos llegando al cierre de nuestra quinta hora y compartimos este tema donde viajamos juntos en nuestra máquina del tiempo musical de vuelta a esos años que nos marcaron para siempre. El tema que disfrutamos, la canción Price Tag de Jessie G con la colaboración de Bob. Es un himno pop que critica la cultura materialista y pone en relieve la importancia de disfrutar de la vida mucho más allá del dinero. Hermoso tema que acabamos de disfrutar y con todos ustedes y junto a la 91.9 Radioactiva de Malvinas Argentinas, queremos agradecerles la compañía que nos hicieron en estas maravillosas 5 horas de programa, donde llegamos a la cima. Después de disfrutar 5 horas de música, como les dije recién, solo queda un lugar. El trono tiene nombre y apellido. Con todos ustedes, el tema más escuchado que mandan nuestro conteo. Aquí está el puesto número 1. Y se trata, ¿sabes de quién? De Carlos Vives. Sí, señor. Carlos Vives ocupa esta semanita subiendo 15 lugares con su tema Tú. Sí, tuyo y nada más. Yo iba a decir tú y yo, no, es tuyo y nada más. Un mes ya comparte con nosotros, Carlos Vives, con este temón que habla de un amor profundo, sincero, que llega sin previo aviso y transforma la vida de quien no lo experimenta. Vives nos introduce en un relato donde el amor se presenta de manera inesperada, cambiando la percepción del protagonista sobre su lugar en el mundo. Y con este tema, chicos, queremos ir cerrando, agradeciéndole como siempre al asistente de producción Lidia Martínez, musicalización Diego DJ Julio Fernández, operación técnica Iván Fernández y Díaz Molena, producción general César Rebelier. Mi nombre es Andrea. Quiero darle las gracias por acompañarnos en cada jornada y por hacer de esta emisora un espacio de encuentro y cercanía. Aquí siempre vamos a estar junto a ustedes porque el ranking de la radio es familia. Chicos, nos reencontramos Dios mediante el fin de que viene. Los quiero mucho. A disfrutar. ¡Chau! ¡Mua!

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